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0: Muy bien, espectacular. Nosotros ya en minuto nos sumamos en Radio 94.3 FM del Este. Ya vamos a animar un poquitito más a todos los grandes amigos, 200 personas que nos están viendo en TikTok. Un saludo grande a todos nuestros queridos amigos. En minutos, aquí en La 94.
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De más, loco, espectacular para que podamos disfrutar con todos los grandes amigos aquí en la noche sensacional de los clásicos. Buenas noches, 94.3 FM del Este. ¿Cómo está, Rubencito? ¿Cómo está? Todo bien, espectacular. Un gran saludo grande a todos los muchachos en los estudios de la radio 94.3. Nosotros aquí desde Buenos Aires, República Argentina, le mandamos un saludo cordial, para todos y a toda esa maravillosa gente que nos escuchan, Estamos en vivo en TikTok para que la gente nos pueda ver y nos pueda escuchar también. Tienen que buscar La Voz Popular. Aquí estamos en vivo, en este miércoles de clásicos. Que se sume la gente con nosotros en TikTok, Hace rato más de 200 personas que se sumaron con nosotros. Queremos que toda la gente se sume con nosotros, amantes de los clásicos. Y al minuto le vamos a animar un poquitito, Se suma la gente de Hernandaria, siempre. El amigo Leo. ¿Cómo está el amigo Leo, Toda la gente, Vamos. 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En vivo, en duples, 94.

0: Y vamos a recordar, maestro.
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0: A ver, vamos arriba, ¿eh? ¿Qué? Un poco de DJ Bobo, ¿eh? Vamos a darle un poco de ritmo, ¿eh? Con toda la fuerza y el sonido. Para que ustedes disfruten con nosotros, ¿eh? Vamos. Aquí está la

0: Rafael. Lo vamos a pasar ahí en minutos. Pink Floyd, un temazo, maestro. Clásicos de los clásicos. Muchas veces que te fuiste a bailar, no importa, ¿verdad? Quedan los recuerdos, las mejores salidas con los grandes amigos. Se sigue sumando con nosotros los grandes amigos en las primeras 50 personas. ¡Vamos! Récord. Récord recordando en la noche 94.
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0: Para Liz Regini, que está de cumpleaños de Parque Barrientos, saludos. Denis Ramírez. Buenas noches a todos los grandes amigos, vamos.

vamos arriba, vamos arriba, a ver. A ver si las chicas alguna vez han salido a bailar.

clásicos, vamos. Gente del Dorado Misiones, ¿cómo estamos? La amiga Graciela. ¿Cómo estamos, eh? ¿Todo bien? Voz de Iguazú, el amigo Carlito Jiménez. Sí. Que les encanta estas canciones, ¿eh? Vamos.

chicas solteritas de Paraguay. Ahí le saludo grande el amigo Churrito desde Brasil. Que nos están viendo, muchas gracias, ¿eh?

0: ¿Cómo están pasando? ¿Todo bien? Espectacular. Bueno, vamos a recordar algunos temas. Yo sé que a muchos les va a gustar, ¿verdad? Porque siempre uno, cuando pasa esos temas clásicos, bueno, cuando pasa esos temas clásicos también, uno dice, bueno, me gustan los temas clásicos, recordando. Vamos a pisar un poquitito lo que es Brasil por allá. Vamos ahí. Sepan que este tema algunos saben de memoria, ¿eh?
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0: se sale de parranda algunos. ¿Quieres escuchar estos materiales, verdad? Joder.
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0: También para las lindas brasileras que nos están viendo también en la noche. Joder.

gracias por cantar. Bueno, ¿dónde están los grandes amigos cachaqueros? Uno que están tomando la cervecita, ¿verdad? Un saludo grande a todas las mujeres también que nos están viendo en TikTok. Agradecimiento grande a todos los grandes amigos y a todos los grandes cuates también que nos acompañan a través de las redes sociales también y a través de la 94.3. Vamos a ver, hay una canción que quiero presentarle para que algunos puedan cantar también con sus amigos, ¿verdad? ¡Aquí lo vas!

liberación a todos los grandes amigos. ¿Dónde están las fanáticas de Frecuencia Trío? Vamos a ver. Los fanáticos también que canten con nosotros, a ver.

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Ok, bueno, queremos saludar a Gladys Coronel Oviedo. Un saludo grande de parte del amigo Luis Riquelme. Espectacular, excelente, ¿verdad? Bueno, le vamos a dedicar esta linda canción a la señorita Gladys Morel Riquelme. Decile, Luis, ¿qué tal si salimos un fin de semana, verdad? A Gladys Morel.

0: bien helada que está la cerveza, ¿verdad? Eso. Barrio Santana, Jorge Báez. A todos los muchachos.
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0: Gracias a todos los grandes amigos que nos están escuchando por allá, Para los amigos de Cruce Liberación.

¿Cómo están los grandes amigos de Cruz y Liberación? La gente de Concepción también. La que nos están viendo también, muchas gracias a todos.

0: muchachos solteros. Otra vez.
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0: A la fanática de Cerro Porteño que nos está viendo también.

0: Oke. Ñaca cuenta y lo vinaje va, espectacular. Bueno, ¿cómo están pasando los amigos en TikTok? Espectacular. La gente que están escuchando también en la 94, en la 94.3 FM del Este. También lo están pasando bien, espectacular. Me preguntan acá cómo nos ven en TikTok, ¿verdad? Tiene que buscar en el buscador, pongan la voz popular, ahí vamos a... Ahí nos vemos, ¿verdad? Coronel Oviedo, y muchas veces con Opner, me dice acá, fuerza. Un abrazo grande a todos los colegas que nos están viendo de Coronel Oviedo. Saluditos desde la Argentina, somos Vivian y Antonio, un abrazo grande. Ok, vamos a cantar, yo sé que esta agrupación a muchos le gustan, ¿verdad? Un bloquecito de grupo mexicano, ¿te parece bien?
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0: Para que la gente y los grandes amigos se sumen con nosotros aquí en la 94. Miércoles de clásicos. Estos 10 minutitos más que vamos a estar con ustedes aquí en vivo en TikTok y ya luego nos

0: Salud por los cantineros que están atentos, ¿verdad? A los invitados. Espectacular. Muchas gracias. Vamos a ver a cantar un poquitito más esta canción. Y dice:
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0: A los amigos que están trabajando de seguridad. Instante. Al amigo Freddy Garay.
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Bien, cantando maestro. Candelaria Frete dice buenas noches, saludos, dice la gente de Buenos Aires, Argentina, bendiciones. Muchas gracias, Inocencia desde La Ferrer. Ok, aunque estés lejos, la distancia.

0: despacito decilo.
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0: tomando nada más un poquitito de cerveza, pero estoy tan lejos, ¿verdad? Roger Shanga Hugo, allá va. Vale un trago. Bueno, un saludo grande a todas las mujeres que son amor de nadie. Vamos arriba, vamos a ver cómo canta esta linda canción. Especial, un pedido especial, ya despidiéndonos de la gente de TikTok. Un saludo grande a toda la gente de La Ferrer. Buenos Aires, República Argentina.

nos estamos yendo con la bendición de Dios. Con toda la gente que nos acompañaron, más de 300 personas aquí en TikTok. Agradecidos a todos por esa buena preferencia siempre que nos dan. A los amigos de Villarrica, Héctor Benítez. Muchas gracias, saludo

Muchas gracias a todos los grandes amigos. Queremos complacer a todos los grandes cuates. Antes de despedirlo, ¿verdad? Yaguarecoti pedido, maestro. Yaguarecoti pedido a llevar. Tenemos un pedido, queremos. Ya que los grandes amigos siempre es bueno complacer y ser complacido, ¿verdad? Bueno, un saludo grande a nuestros queridos amigos que nos acompañan siempre, ¿verdad? En todos los lugares, a través de la poderosa 94.3. Queremos complacer un pedido especial de parte de los grandes amigos, ¿verdad? Nosotros de aquí a poquitito lo vamos a complacer. A ver, Juancito, ya tenemos, ¿verdad? Ya tenemos ahí lo vamos a complacer. Bueno, vamos a preparar el material ahí, ya lo vamos a complacer a nuestro querido amigo que quería escuchar una canción de un grupo nacional. En realidad es un compatriota que está empezando recién en la movida, ¿verdad? Y nosotros vamos a complacerlo. Ok, un temita más antes de despedirnos, ¿te parece, maestro?

¡Hey! Nos despedimos la gente de TikTok con este lindo tema. Un agradecimiento grande a todo el amigo Virgilio Galeano que quería escuchar esta linda canción. Y ya luego seguimos en vivo en la 94. ¡Maestro! Lo mitad lloré. Y en Bozata se fue con mucho cariño, lleva. Juanito paraguayo, paraguayo residente en España. Moreno, Huguito Aguiar, ¿cómo estamos?

A los amigos de Tomatí, Huguito, Enrique Cañete, Hugo Aguilar desde Moreno, Buenos Aires.

Bueno, complaciendo a los amigos en la noche. Gracias a toda la gente de TikTok. Le agradecemos mucho. Nos sigue escuchando la 94.3. Nosotros aquí con el programa que vamos a continuar al estilo de la Monumental. Muchas gracias a todos. A los que nos siguieron en TikTok. A los que tomaron su tiempo de poder compartir con nosotros. Agradecidos aquí de parte de todo el equipo de Río Rigoberto. 94.3. Mi compañero Rubencito Domínguez también desde la 94. This record.

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ahí hemos estado con la gente de TikTok para que podamos complacer un poquitito con todos los grandes amigos, ¿verdad? Espectacular. Bueno, exactamente 14 minutos de la hora 23 en la República del Paraguay, a 22 días del Mundial, caramba. Bueno, yo he visto

de diferentes selecciones. Bueno, acá por ejemplo, yo veía acá al amigo Juan Ignacio Samaniego, qué lindo, es una réplica de la casaca de la selección. Yo le dije, bueno, conseguí a Neves, dígamelo porque, no, no, en serio, Bueno, Rubén, vos ya compraste ya la camiseta. Voy a comprarse yo la camiseta, Rubén. Sí, me parece que sí, ¿verdad? Bueno, algunos ya lo tienen, algunos están en comprar. Porque uno dice, bueno, tengo del último mundial, aunque es la cábala, aunque mucha gente uno dice, ¿verdad? Bueno, mi cábala es tener esta camiseta. Aunque lo actual uno siempre quiere tener. ¿Verdad? Sí, espectacular. Bueno, ya algunas selecciones ya confirmaron sus 26. La selección paraguaya, creo que voy a buscar aquí, creo que ya casi más o menos la gente tienen también confirmado quiénes son los 26 que van a representar al fútbol paraguayo. 22 días nada más, loco, imagínate. Encima vamos a jugar con, encima ya jugaste a Estados Unidos con los anfitriones. Yo digo que para el fútbol paraguayo va a ser un momento muy especial. Un momento muy especial para todos. Es como que vas a jugar el partido inaugural, porque Estados Unidos son los anfitriones con Canadá y México, ¿verdad? Y acá nosotros venimos, aunque uno dice, bueno, un año me pone el fútbol paraguayo, pero bueno, estamos invitando a un sudamericano. Como este técnico dio prioridad a la gente joven, como muchas de las selecciones que le dan prioridad para que su selección le vaya bien, ¿verdad? Eso no queremos decir que siempre es importante llevar un jugador de mucha experiencia, ¿verdad? Creo que entre los titulares de la selección paraguaya, algunos han ya jugado la Copa América, algunos están jugando Libertadores. Y bueno, y ojalá que Paraguay haga un buen mundial. Muchos, lo que decimos, que entienden mucho más de fútbol, analizan siempre en ronda de tereré, en ronda de trabajo. Y cuando, yo digo que cuando conozcamos los 26, más o menos ya los 11 titulares, si no se lesionan, ¿verdad? Brasil, confirmadísimo, 26 jugadores. Un gran candidato Brasil, loco. Yo digo que, bueno, y acá tiene uno de los mejores DT a nivel selecciones, a nivel clubes. Nada más que han contratado a un señor que realmente ganó todo en el fútbol. Yo creo que entre él y Pepe Guardiola, ¿qué más son los técnicos ganadores? Zidane. Entre los mejores, vamos a decirle, ¿verdad? Este señor que está, yo digo que entre los 10 mejores técnicos, si no está segundo, tercero. Yo me enamoré de ti. Siempre es lo mejor. Luis Enrique me dice acá que es un buen técnico, ¿no? Claro, pero él está con PSG. Sí. Legalmente, y justo estreita la partida inaugural a Estados Unidos-Paraguay. 22 días. Mojo para allá, desata la partida, mándelo meditado por Andúa. Lleva algunos días ya, bueno, ya pota asado. Preparadito está el equipo de sonido. Creo yo que uno siempre va a llevar su pequeñito Coleman.

el televisor renovado, uno nuevo, con retorno y todo si es posible, ¿verdad? Un gran saludo grande también a los comerciantes que también se están preparando también para que algunos también reciban a su cliente y digan, los dueños de los restaurantes, los shopping también, los locales de diferentes locales de Ciudad del Este, uno dice, vamos a preparar algo lo mejor para recibir a nuestro cliente siempre.

Y ya empiezan a decorar de esta semana entrante todo lo que viene el mundial, ¿verdad? Un gran saludo grande a todos los comerciantes siempre. A los amigos que amamos el fútbol y que amamos el deporte. Pero...

0: de la gran ciudad. Ah, tema de más será.
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0: Bueno, un gran saludo a todos los grandes amigos, señores. Aquí vamos a escuchar buena música. Seguimos.

Jaime Espinosa. Y la canción se titula Si te vas. ¿Dónde es lo que te querés ir? Yo sé España, yo sé Buenos Aires, yo sé Brasil, ve. Ella hace la mundo donde pecho, porque muchas veces tenemos nerviosos, ve. Ya es de amigo allá.

será? 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Cuando usaba el talle 42 y 40 y 38, esas caderitas, ¿cómo se movían antes?

0: Bueno, Rubén, el amigo Rubén Mendoza. No, el amigo Rubén. Rubén Mendoza que nos escucha desde la ciudad de Eugenio Agaray, Gazapá. 0987-134-834. ¿Cómo bajar la aplicación? 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En tu app pone Radio Online, Rigoberto Producciones.
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0: Radio Online, nos escucha durante las 24 horas. Mucha gente, loco, impresionante. Hace rato, en hora de más o menos 10 de la mañana, me escribían la gente que nos están escuchando

0: Una aplicación matica pelumbo, o sea, si justo cueste, me dice, saludos. Un abrazo grande. A veces el horario no coincidimos, pero bueno, es bueno también. También nos escucha, ¿sabes a dónde? En Portugal.
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0: Qué selección que tiene Portugal también, otro gran candidato. Yo creo que se va a jugar la vida de poder hacer. Siempre llegan hasta octavo o cuarto de final Portugal. Yo creo que tiene jugadores, loco. Sí, tiene uno de los mejores.
2: Juan Ramiro.
0: Aunque lo mitago de Ille Damas ahí, pero las estrellas nunca se apagan los talentos. Los talentos siempre están ahí.
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0: El que se aproxima a sus 1000 goles, también estamos hablando de Cristiano, ¿verdad? Yo digo que se va a poner lindo este mundial.

que le gusta el deporte me va a decir mi selección favorita de que la final van a jugar son estas selecciones. Por ahí uno tienen. Pero hoy en día cualquier selección te puede hacer partidos, ¿verdad? Hay que ver el tema de la tecnología, cómo trabaja, ¿verdad? Anoche, por ejemplo, estaba viendo el partido de Boca

0: cobró el árbitro, ¿verdad? Suponele.
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0: Suponele si yo digo que en el mundial va a haber mucha tecnología, ¿verdad? Digamos. Digamos cómo viene, ¿verdad? Señores, ¿cómo está? ¿Todo bien? Dice salud grande de nuestra amiga Raquel Mendieta desde la ciudad maravillosa del Alto Paraná, kilómetro 8 y medio. Dios. Excelente siempre el programa, Jorge. Dice saludo grande. En Bojasamina se haga betiste, maricaturamo algo de brindis. Yo aquí descansando, ya dice, ambas, pues está increíble ese día. Pero bueno, la música es mi compañía, saludos.

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Recibe Jorge Antonio Maza y la vallenato, ahí va, vaya. Nuestro amigo Pascual. Pascual, que está escuchando. Grande saludo, grande a toda la gente de Pilar.

0: rumba toda la sala, entonces, Jorge, salud.
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0: Se ve buenísimo eso, mi querido amigo.
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0: Bueno, un gran saludo, grande a toda la gente que nos acompañaron. Impresionante. Hoy en la plataforma, muchísima gente que están escuchando en la radio. Gente que nos están escuchando en la República Maravillosa de Colombia. Juan Brites, el que está acompañadísimo por una hermosa morocha colombiana. Mándale por favor a mi morocha hermosa Albita, dice saludos.
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0: Bueno, un gran saludo a la gente de Colombia. En Bolivia nos está escuchando nuestro amigo Alberto. Alberto Garay, saludo Alberto. En La Paz, Bolivia. Difícil situación que está pasando Bolivia, ¿eh? Sí. Y tú, la situación no fue buena, ¿eh? Digo, a ver, Jorge Antonio me dice. Tende de Juan Bayo, vas a caer, vio, la vas a me dice. Saludos, espectacular. A cuidarse, mi querido compa

nuestro amigo Roque, que está escuchando en la ciudad de Luque. Ayer estaba hablando con un colega, él que es DJ, él que es DJ en la 107, no, 103.7.

0: A ver, hubo Palma, algo así, ¿verdad? Palma FM.
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0: Cualquier momento llega JPT, programa para la ciudad maravillosa de Asunción. Yo digo que para el verano. Para el verano vamos a hacer un lindo programa para la gente de Asunción. Escuchamos la propuesta de la gente y vamos a analizar.
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0: Un gran saludo grande a toda la gente. Claro, Palma FM me dice acá, ¿verdad? La exclusiva. La exclusiva Palma. Bueno, un gran saludo a todos. Nuestro querido amigo que se llama DJ Jesús. Creo que ahora está haciendo el programa ahí. Él solamente pasa música, pero un buen DJ.
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0: En Caguazú también nos invitamos para hacer el programa en la ciudad de Caguazú. Está increíble ahí la propuesta. Ya estudiata, lleva maestro. Ya estudiata. ¿De dónde dan la propuesta, lleva?

Mami Martínez, el Chiche Vallenato. Bueno, estaba por Francia y estaba por Estados Unidos llevando la música del vallenato. Buenísimo, queridos amigos, nos estamos yendo. Queremos agradecerles por esa muy buena onda siempre que nos acompañan. En las primeras horas, como siempre, estamos Radio Suceso FM 99.7 para las nueve emisoras en la República del Paraguay, primera hora, y luego la exclusividad aquí en tu FM número uno de Ciudad del Este.

93.3, 94.3 FM del Este, entre las 0 y las 4, sin fronteras, sin fronteras la música, sin frontera la amistad, sin frontera la piel de cada uno de nosotros, sin frontera la hermandad total, por más que parezca ingenuo, es posible esta hermandad. Tres fronteras, Brasil, Argentina, Paraguay, con su idiosincrasia, con sus costumbres, con su comida, con sus idiomas, pero hermanados a través de este inmenso territorio único en el mundo. Según los medios especializados, un polo comercial único en el mundo, uno de los mayores polos comerciales del mundo. Bienvenidos, amigos, a esta edición de Sin Frontera. Como siempre, un montón de comentarios, actualidad, lo que pasa en la región, cosas que tienen que ver con el ámbito deportivo. Ahora que se acerca el Mundial, Paraguay va a estar presente ahí, igualmente Argentina y Brasil. Lo último de Neymar Jr., por ejemplo, que de ese se destaca en la presentación de la selección canadiña. Paraguay, que está lanzando una especie de misterio en torno a un futbolista que no tiene nombre, que no tiene club, pero que, según dice, va a ser la sensación en el Mundial. Un misterio. Una carta guardada por el director técnico Alfaro. Argentina también se está preparando. En fin, cada uno quiere el cetro, la copa máxima del fútbol mundial. Por eso es el Mundial, algo que se repite cada 4 años. Hace 16 años que Paraguay no va a este encuentro ecuménico. Así que, amigos, todo esto y mucho más, curiosidades, la comida típica, el turismo, guía, todo, la actualidad, amigo. Espero que esté con nosotros hasta la cero. Bien, la producción, la pastoriza, trabajando desde muy temprano para que todo salga al milímetro. La dirección, Pastor Medina, un hombre que conoce mucho los medios, y también colaborando con nosotros Edgar Jiménez, un señor locutor. Igualmente, en la parte técnica está con nosotros Willy Delgado, Willy, y también en Ciudad del Este, el DJ Silver. Todos son maravillosos trabajadores que ponen lo mejor para ustedes en estas horas especiales. Crece el flujo de brasileños que eligen Paraguay para vivir, para invertir, según las estadísticas. Interesante que sepan ustedes, amigos. Entre el 2020 y 2025, Paraguay registró un incremento, pero muy sostenido, en las solicitudes de residencia presentadas por ciudadanos brasileños, según datos de la Dirección Nacional de Migraciones, que está aquí en nuestra mesa de tarea. 2020 se contabilizaron 10.039 pedidos, mientras que 2025 sube, ¿verdad?, a 23.526, de los cuales 18.903 fueron temporales y 4.623 permanentes. Solo en el primer trimestre de este año ya sumaron 9.195 nuevos papeleos, nuevas solicitudes. Este crecimiento, esto refleja un flujo migratorio muy grande, un aumento de brasileños que eligen Paraguay para radicarse e invertir. Y un fenómeno que ya trasciende este tradicional movimiento fronterizo aquí en Ciudad del Este, en las tres fronteras, vinculado al comercio. Ciudad del Este, citemos también a Pedro Juan Caballero. Según dijeron, muchos de los migrantes llegan motivados por mejores condiciones de vida, menos presión tributaria, que en sus respectivos países al parecer es bastante fuerte, y oportunidades de inversión, el terreno fértil para las inversiones. El informe de migración también menciona que algunos influyentes del país vecino difunden experiencias muy positivas sobre la vida en Paraguay. Habla bien de la comida, habla bien del carácter del paraguayo, del clima y, por sobre todo, la cuestión comercial, las inversiones. Entre los factores que explican este fenómeno se destaca la menor carga impositiva en Paraguay, donde el IVA, el impuesto a la renta empresarial, el IDE, y el impuesto a la renta personal, IR, se ubica en torno al 10% frente a las tasas bastante grandes, considerablemente muy altas en Brasil. También se menciona, por ejemplo, amigos de Sin Frontera 94.3, como incentivo, este régimen de Maquila, la mayor empresa brasileña
en el mundo, viene a Paraguay en estos días, dejando su lugar que históricamente suele ocupar en la Argentina, dejando un gran vacío comercial en el vecino país. El régimen de Maquila, que permite importar insumos con muchos beneficios fiscales, procesarlos localmente, la mano de obra es bastante barata, y reexportarlos, lo que continúa atrayendo a inversores brasileños. Bienvenidos, brasileños, hermanos brasileños, vamos a decir. Y en fin, yo creo que Paraguay es tierra fértil, tenemos nuestros defectos, nuestras virtudes, pero sobre todas las cosas, un inmenso corazón, un idioma dulce, mujeres hermosas, hacendosas y gente trabajadora, por sobre todas las... Claro, estamos de todo también, así que no se sorprenda, ¿verdad? La inseguridad en todo el mundo, pero obviamente aquí mucho menos, ¿verdad? En fin, hay que incentivar esto. Por lo tanto, bienvenido a esa inversión a Paraguay, en nombre de la gente que va a ocupar estos puestos de trabajo que se van a abrir y muchas cosas más. Cuidemos, amigos, a los turistas, cuidemos a los inversores, no matemos la gallina de los huevos de oro. Así que, y como un tema que voy a tocar hoy, la relación del real con el guaraní, por ejemplo, con el dólar también, no es que tengamos tanta plata personalmente, no, pero pensemos que sí. Interesante hablar de esto. Y no larguemos, amigos, suelo hablar mucho, queremos escuchar música. Ayer mencionaron que la selección musical fue, pero fantástica. Hoy vamos a superar, no se preocupe, Estamos con estas canciones hasta las 4. Sigo Fronteras, 94.3 FM del Este, con usted, una muy buena compañía. Y aquí está su música.

0: Hola, Belén Benítez, ¿cómo estás, Belén? Juan Pastoriza, sin frontera, vamos a dormir luego, Belén, ¿cómo andás, Belén?
1: Sí, un ratito,
0: Ah,
1: lo
0: vos sos Graciela,
1: apúrame.
0: Graciela,
1: Sí.
0: aprovechamos antes, ¿cómo está Graciela? Una familia que no duerme, trabaja siempre, canta, ¿eh? ¿Cómo está la cosa, Graciela? Esta hermosa familia que trabaja en el este, en pro de la cultura, en pro del turismo, ¿cómo están las cosas por ahí, Graciela?
1: Y muy buenos días,
0: Te
1: señor
0: tomé de sorpresa, lo
1: Pastorizas.
0: tomamos de sorpresa. ¿Cómo está?
1: Sí, bien, bien. La verdad, estamos siempre trabajando acá. Todo es movimiento, ¿verdad? Es un poco diferente el ritmo. Creo que cada lugar tiene su ritmo. Y sí, estamos siempre desde la mañanita ya hasta la tardecita.
0: Ya. Hay cumpleaños, hay restaurantes especiales. En estos días me llama la atención un evento que se está haciendo al otro lado de la frontera. ¿Cómo es que se llama ese evento tradicional, Graciela? Se hace a fin de mes.
1: Sí, acá tenemos ahora, la próxima semana, la serenata a María Auxiliadora, por ejemplo, que prácticamente todo el Alto Paraná se vuelca ahí en la serenata. Hay eventos culturales, religiosos, y sí, todos nos anotamos para también llevar de nuestro aporte allá la Virgen de María Auxiliadora, que es
0: Milagrosa,
1: patrona
0: sí,
1: del Alto
0: milagrosa,
1: Paraná,
0: sí.
1: sí. Y la siguiente semana, el 29, 30 y 31, en el lado acá, el vecino, en Foz de Iguazú, en lo que es en Villa A, ellos le dicen Villa A, está el Gramadón, un lugar donde se hacen eventos, y al costado está la Catedral de la Virgen de Guadalupe. Y ahí se organizan y hacen una kermés por 3 días también con actos culturales. Y sí, Belén está invitada para ir a cantar allá, llevar un poco la voz paraguaya ahí entre los hermanos brasileros.
0: Vamos, ahora que vienen artistas de toda esa inmensa región, ese país, este continente que es Brasil, a honrar también este motivo popular, religioso también, Graciela, ¿no?
1: Y yo no sabía bien, no entendía cuál era, qué mensaje era el nombre, porque se le llama, el nombre es Festa Maína. Yo decía, Maína, Maína, ¿qué será que significan en portugués, verdad? Ahí le pregunté a los organizadores y me dijeron que Festa Maína es la fiesta de María. Como que es el mes de María, ellos
0: Claro.
1: le celebran. Y es bastante interesante, bien organizado. Hacen sus presentaciones juninas ahí con el baile ahí, caipira, que ellos le dicen. Es una, digamos, una relación intercultural ahí, señor Juan.
0: Es folclore puro, folclore puro. Exacto. Así que
1: Así mismo.
0: vamos a seguir hablando de ese tema también y aprovechando que Belén se va allá, bienvenido. Vos te cuento que seis temas básicamente va de Belén. Y no porque yo lo quiera, sino porque realmente amerita esta cantidad de difusión, de Graciela. Belén Benítez, ¿no? Así que.
1: Gracias, gracias, señor Juan. Y sí, vamos a impulsar. Estuvo también el Día de la Madre por Juan León Mallorquín, en un festejo en homenaje a las madres. También varios artistas estuvieron dando ese mensaje, digamos, de amor a todas las madres en ese momento era de Juan León Mallorquín.
0: Ya. Graciela, los artistas del este son bastante unidos, ¿no? Seguramente porque que cada uno también tiene su trabajo particular. Los Paredes estuvieron, por ejemplo, en estos días me llamó, era uno de ellos, para decir que estaban actuando en una zona bastante lejana de Brasil, ¿verdad? Y se acordó de Belén, se acordó de ¿cómo se llama? Los Castillos. Están muy hermanados los artistas paraguayos en esa zona, Graciela. Algo que no se percibe, a lo mejor no está, o yo nomás no entiendo eso, Graciela.
1: Sí, la verdad que los artistas acá de alguna forma están bastante, digamos, comunicados. Hace ya un tiempo conformaron una asociación de músicos y interactúan bastante, están impulsando su asociación, están viendo un local. Ya existe otra asociación también, la IMAC, donde hace tiempo está ya instalado. Y bueno, Belén está participando en las dos, ¿verdad? Y es también una forma de colaborar, de ese intercambio de relaciones entre artistas. Los padres son excelentes. En realidad, yo digo que Alto Paraná fue bendecido con artistas.
0: Y Belén, una artista esteña, 100%, ¿eh?
1: Sí, ella es nacida acá, empezó todo el tema del arte como parte, digamos, de un, más bien para tener una forma de mejorar la vocalización, porque como padres siempre queremos que nuestros hijos hablen bien, ¿verdad? Entonces, así fue al conservatorio como más bien una distracción, y bueno, y así muchos de los hoy que están artistas en el Alto Paraná y digamos en muchas zonas del país y del exterior estuvieron en ese conservatorio, ¿verdad? Que lastimosamente hoy ya no está.
0: Hay que reabrir eso. Graciela, un otro día voy a contar la otra tarea de Belén, que me parece fantástico. Estela me dice, hay que contar, porque realmente es, a mí me impresionó, ¿verdad? Y estamos contentos también por eso, de que ella es técnica, no solamente en la parte vocal, sino técnica en RRA. Así que,
1: es que todos los artistas acá, yo creo que tienen su faceta, a lo mejor no escondida, ¿verdad? Pero como dicen, bueno, de un horario laboral normal, están cumpliendo funciones de oficina, de digamos de fábrica, de servicios, y luego termina el horario. Yo, por ejemplo, a Belén le suelo acompañar en la guitarra un artista que trabaja en el hospital, por ejemplo. El baterista que le suele acompañar es policía, por ejemplo. Entonces es bastante digamos diversificado. Prácticamente no existe ese que solo están en la música, y tiene que sí o sí ser multifacético y diferentes áreas, ¿verdad?
0: Ya. Interesante, voy a seguir hablando de esto todos los días. Me gustaría también que me pasen cumpleaños, por ejemplo, de artistas, agasajar a la gente que cumple años. También me gustaría ir conociendo a estos varios eventos, como el caso de esto que me están mencionando, ¿verdad? Del otro lado, y también acá en Ciudad del Este, que siempre está movido, ¿eh? Me estaba diciendo el otro día una persona que prácticamente el turno de trabajo acá comienza como a las 10 de la noche y termina a las 8 de la mañana, por el primer turno. O sea que la gente prácticamente no pega el ojo. Y eso me parece pero demasiado interesante, en una zona de mucho movimiento. El New York Times publicó una nota, decía lo siguiente, textualmente: polo comercial del mundo, decía, sobre Ciudad del Este. Imagínate eso, Graciela.
1: Y digamos que tenemos un ritmo, de repente hay una parte de la población que sí tiene ese horario extendido o digamos rotativo, hasta si se quiere, ¿verdad? Porque justamente estos días estaba un comentario así, que ahí empiezan a trabajar a las 3 de la mañana. Y bueno, de las 3 de la mañana para las 5 de la tarde ya
0: un poco más.
1: Ya es Tucumán, entonces.
0: Yo tengo miedo, Graciela, tengo miedo, disculpame este corte. Tengo miedo a veces de hablar mucho en guaraní, porque supongo que el otro lado a lo mejor no entiende tanto, o en la Argentina. Pero digo, porque no han deñeño. Pero.
1: Claro, sí.
0: Así que. Así como ellos hablan.
1: Acá se habla un portuñol, ¿verdad?
0: Portuñol.
1: Mezclamos el español, el portugués, el guaraní,
0: el árabe,
1: que es fronterizo. El árabe ya es más jodido, la pronunciación, claro, es cultural, ya nos complica la vida, pero los vecinos así de acá ya entendemos ya,
0: todos ¿verdad? Somos
1: el Brasil.
0: Bien. Gracias. Saludo a tu familia, a Belén, ¿verdad? Mañana vamos a hablarle de su otra faceta. Y todos los días vamos a ir pasando cosas de este día a día, de la frontera, ¿verdad? Donde realmente la gente no duerme, pero no porque este era una cosa de depresión, sino porque trabaja, sueña y tiene mucha esperanza en un país mejor, ¿no?
1: Así mismo, es esa gana de querer mejorar la calidad de vida, de mejorar, digamos, en la sociedad en sí. De repente alguno dice, no, pero no vas a cambiar, pero vas a cambiar en tu entorno, y eso es lo que importa al final.
0: Gracias, Graciela. Saludos, Saludos a todos.
1: Gracias, chao.
0: Ani de Ketty.

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Está sintonizando la 94.3 FM, FM del Este, presentando esto que se llama Sin Frontera, porque nuestra música no tiene fronteras, nuestra forma de ser no tiene fronteras, nuestro idioma incluso no tiene fronteras, porque esta es una zona maravillosa, una zona que también tiene sus problemas, una zona que tiene sus altos y bajos, sus penurias, sus triunfos, su deporte, sus sueños, sus esperanzas. Triple frontera, Brasil, Paraguay, Argentina, desde esta especial zona del mundo, estamos emitiendo esto que se llama Sin Frontera. Estamos también nosotros, dentro de nuestras posibilidades, tratando de compartir las redes sociales, donde también estamos contabilizando la gente que está con nosotros, una cantidad bastante importante de amigos que estamos teniendo, que quieren conocernos en imagen y quieren saber un poco también en estos nuevos estilos de hacer la comunicación. Estamos hasta las 4, amigos, amigas. Doy un teléfono si usted quiere contactarse con nosotros, para lo que usted quiera. Es el 09849675 09, solo para WhatsApp, 09849675 09. Saludo al gran amigo Isaac Villalba, que siempre está en sintonía. También tenemos a la gente, los amigos de Santo de Guairá, el amigo Ojeda, gran arpista, nieto de Albino Quiñones, este gran arpista de la historia de la música paraguaya. En fin, aquel famoso trío olímpico con Eladio el Grande Martínez, entre otros, que llevó la música en los años 50 a un evento impresionante, las primeras Olimpiadas. Bien, amigos, seguimos hasta las 4 con ustedes. Comentamos esto que pasó en un lugar de Alto Paraná también, en San Cristóbal, distrito de San Cristóbal, en Relojcué, Santa Ana, en el Colegio Santa Ana. El objetivo de fortalecer la conciencia ambiental y también fomentar prácticas sostenibles entre los jóvenes, el Ministerio de Obras Públicas hizo un evento, mejor dicho, un taller de educación ambiental en el Colegio Nacional Santa Ana de la comunidad de Relojcué, distrito de San Cristóbal, Alto Paraná. La actividad se desarrolló como parte del plan de gestión ambiental del proyecto de rehabilitación y pavimentación asfáltica del tramo Juan Eoleari San Cristóbal, lote 2, kilómetro 20 al kilómetro 40, reuniendo a los estudiantes, jóvenes, docentes, representantes de instituciones y también técnicos de la obra, en un espacio de aprender, de intercambio ciudadano, por sobre todo. Cada uno expuso su punto de vista. Este encuentro contó también con el acompañamiento de autoridades, de técnicos, promoviendo dinámicas de participación con los estudiantes sobre el cuidado de estos recursos, estos bosques, estos arroyos que tenemos, la preservación del entorno comunitario. No ensuciar, no perder esto. La apertura estuvo a cargo del ingeniero Carlos Galanza, especialista en este tema ambiental, proyectos que destacó la importancia de incorporar la parte social. La gente tiene que involucrarse en la parte ambiental, impulsando una gestión responsable. Posteriormente, la directora de este lugar, Educación Ambiental del Mares, la abogada Miriam Teresa Romero, habló sobre otros temas vinculados con la conservación de estos hermosos lugares, los recursos hídricos, el agua, el arroyo, gestiones territorial, educación y sobre todo la responsabilidad de todos nosotros, porque sin la comunidad esto hubiera sido y es imposible. Además, técnicos del campo presentaron los programas socioambientales implementados en el área de influencia de la obra, enfocado en fortalecer capacidades locales, prevenir impacto y mantener una articulación constante con la población durante un proceso de construcción, de conservación. Construcción, por sobre todo. Estas acciones tienen que ver con la parte ambiental y la parte de emprendimiento vial, donde la educación ambiental se consolida como una herramienta clave para acompañar el desarrollo de estos sitios, ¿verdad? Mayor conciencia de la gente, compromiso también, ¿eh? No,
no, no estar dañando estos sitios tan especiales, la naturaleza. Así que la obra de rehabilitación, pavimentación de este tramo, Juan Eoleari, San Cristóbal, avanza un proceso en un ritmo bastante acelerado, con frentes de trabajo activo de manera de simultánea a lo largo de todo el trazado, en una intervención que beneficia

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1: 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Por eso creemos que este medio poderoso va a seguir teniendo éxito, mucho éxito. Los sentimientos no fallan, el amor no falla, el dinero es mucho, pero no es todo. Hay cosas que no se pueden comprar con el dinero, su amistad, por ejemplo. 94.3, la voz Juan Pastoriza, la edición Estela Pastoriza, la dirección Pastor Medina, sin fronteras, desde Paraguay, Brasil, Argentina, zona de gente humilde, gente sencilla pero trabajadora. 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

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Ya son las 4:51. O faltan 9 minutos para que sean las.

0: Haite.
1: Faltan 9 minutos para que sean las 5. Oren Buriñende, y que tú participas en el programa al 0983-17-2998. Comunicado en 10 al 0983-17-2998. Saludamos a los olimpistas, le saludamos a los cerristas. Cerro ganó, hizo una hazaña. Le ganó a Palmeira, cuyo equipo perdió un partido oficial después de 5 años en su cancha. Otro cancha pues perder, pero usted vende, oye, vos 5 años no perdés, veía, güey. Ah, bueno, está bien. O Anacho de Cerro. Bueno, está bien. 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Hoy a mayor indígena el amigo Lino González, polvo de la vida. Y la gota sagrada. Oñen Boyaina hasta la feria de Ciudad del Este el próximo día 28. 28 de mayo. En el cote hay 8 meses. De aquí a 8 días está en la feria de Ciudad del Este el amigo Lino González. Bueno, son las 4:53. El próximo jueves nos vemos en la Feria de Ciudad del Este con muchos medicamentos naturales. Ya todos conocen que son poderosos ellos y ahí está nuestro afamado médico naturalista, el amigo Lino González. Cerrista, felicidades, Lino. Pues me vamos a enduar catueteína. Catueteína, me vamos a enduar. Felicidades, Lino. 1-0. Allá. La Eina a ver, Lino. Amó. Brasil, ve. 5 años a huevo, leyenda en contrario, perdé. Después, 5 años. Perdió. Palmeira ahí en su cancha. No perdía oira. Bueno, hoy a ver indígena B y B. Pero Aureco Hilos. 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Ya llega Rocker, este tía de Coa Jaina, Pucón 94.3. Propuesta musical nativa. Cuaco de mi apura, veí. Oye, Busacaina, caray, Rubén Carmona.

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0: Está Paraguay, Paraguay, por Ángel y con las 5 de la mañana con 34 minutos de esta jornada Aracoa 21 de mayo. Saludamos a los cerristas y olimpistas. Pone un poco la música, tanto de Cerro como de Olimpia. Ganaron ayer, no es fácil. Nadie regala nada. Sí. Entonces, saludamos al pueblo azulgrana y al pueblo olimpista que también ganó ayer. Los dos equipos paraguayos le ganan a equipos brasileros. Olimpia, Vasco da Gama y Cerro a Palmeira. Lo de Cerro es mucho más. Lo gusta más Galito, pero ¿qué le vamos a decir? La verdad tenemos que decir. Es mucho más meritorio. Juega ante un equipo que hace 5 años no pierde en su cancha.
1: Este día voy.
0: Primero, vea. Y segundo, el poderío que tiene Palmeira en los últimos tiempos. Poderío, plata. Herea. Orejola Palmeira. Herea. Con los mejores jugadores. Y Cerro hizo valer su estirpe. Entonces, y ganó. Y hoy Olimpia también ganó aquí en Asunción del Paraguay.
2: Arriba la muchachada y la hinchada del gran ciclón que defienden los...
0: Excelente.

0: Y también la de Olimpia, ¿verdad, estimado amigo? ¿Cómo andamos, Pate Cuina? 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También, hoy Oredina, el médico naturalista, el amigo Lino González, con el polvo de la vida y la gota sagrada, Doña Boyaina, hasta la Feria de Ciudad del Este, el próximo jueves, de hoy en noche, el 28. Con rumbo a la meta, con rumbo... Ya domina la música de Cerro por la Victoria de anoche. Qué bueno, no hay problema. Para todo el pueblo cerrista, no es fácil. Que te libra de... No es fácil en los últimos tiempos. Ha sido muy complicado, no solamente para equipo paraguayo, también para argentino, Heredia. Todo se complicaron en los últimos tiempos contra jugar contra estos grandes equipos, estos monstruos que tiene.
1: La victoriosa que inspira tu enseña de obra grandiosa de tu tradición. Los blancos españoles.
0: Brasilero, y entonces. Es el drama, ¿verdad? Bueno, Cerro gana 1-0. Gol a los dos minutos del segundo tiempo. De este. Siempre en la escuela era. Getty Mamo. Vegetti, algo así. Bueno, vamos a la música de Cerro y también de Olimpia, ¿verdad? A todo lo del pueblo cerrista y olimpista por el éxito deportivo alcanzado anoche. No es fácil ganarle hoy en día a los equipos brasileños.

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Y ahora escuchamos más música de Cerro Porteño para saludar a la señora Isidora Lovera, kilómetro 8, barrio San Juan. También saludamos al amigo Ariel Díaz, capital de la energía, ciudad de Hernandarias. Oína en sintonía, como siempre, como cada mañana. Y bueno, le hacemos escuchar la música de versión Cerro Porteño, en versión Oscar Pérez. En versión Oscar Pérez. Y la alegre fórmula nueva. Entonces, para nuestro amigo Ariel Díaz, capital de la energía, ciudad.

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0: 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Ahora nos despedimos con la oración que nuestro Señor Jesucristo nos ha enseñado. 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
1: ¿Cómo están? ¿Cómo están todos ustedes? Bienvenidos. Bienvenidos en este cuarto capítulo de esta semana, perteneciente al día de hoy, jueves, con muchas preguntas, cantidades, participantes ya, antes de comenzar este espacio, este programa, como su nombre mismo lo dice, para una vida mejor. Hoy queremos esclarecer muchísimas dudas, hoy queremos decirte a vos que está escuchando la radio, que todo problema tiene solución. Mucha gente quiere saber sobre su pareja, sobre su empresa, sobre sus proyectos, su viaje, sobre su movimiento planetario, su futuro, ¿verdad? Sobre sus objetivos, sobre su salud. 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Aquí con nosotros la profesora Lunara, el profesor Rastovins, el maestro Ducla también con su conocimiento, cada uno con su conocimiento. La profesora está recibiendo muchos mensajes. Aquí, por ejemplo, me indica ella de que hay gente que quiere saber si va a volver con su pareja, otro que quiere saber por qué que no hay entendimiento en el hogar. Aquí, vamos, si me pasa el teléfono, profe, aquí por ejemplo un mensaje dice: maestro, estoy escuchando la radio y es la tercera vez que estoy escuchando. Y me gustaría que me diga el por qué no pudimos ser felices con mi marido. Siempre traté, busqué el lado de estar bien, de poder formar un hogar y ser feliz, pero aún así fue difícil e imposible. De repente un día él me dice que ya no se hallaba, no podía seguir en la casa. Fue como para trabajar con su hermano en otra ciudad. Y un día me llama, me dice que ya no volvía, que ya no seguía más conmigo. Realmente me quedé choqueada, me quedé totalmente mal, profesor. No sabía qué hacer porque realmente sigo amando a este hombre. Por favor, ayúdeme, yo soy de Tauro, él es de Capricornio. Hermana taurina, vos no me contaste algo muy importante, que cuando vos le conociste a este señor, vos estabas viviendo con un hombre mayor. Y esa relación ya llevaba casi 9 años. Vos le conociste a este señor en tu trabajo, la última pareja que tenía. Y él también tenía su compromiso. Y hay una persona que mandó a hacer un trabajo de artimaña. Y es el efecto de ese trabajo es lo que afectó e impidió que ustedes sean felices. Vení junto a mí, yo sé que vos le querés, él también te quiere. Él tampoco nunca fue feliz con su pareja. Y vamos a ayudártelo, porque ustedes son uno para el otro. Es por eso que se animaron a tanto hasta a dejar a su pareja ambos. Pero para eso hay que hacer un trabajo de armonización. Y te esperamos, si es posible, esta misma semana. 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Otro mensaje que llega dice: profesor, estoy escuchando la radio, ayúdeme, no aguanto más, no salgo de las enfermedades. En mi casa hay mucha energía fuerte, cargas pesadas. Hay noches que no duermo y me duele mucho mi costado izquierdo. Ayúdeme, ya consulté con muchos doctores, pero sin cambios positivos y avances importantes. Soy de Piscis. Hermana Pisciana, vení junto a nosotros. Te vamos a hacer una liberación, porque vos también fuiste víctima de un daño de parte de tu propio pariente. Y lamentablemente vos nunca buscaste una ayuda. Y esto le pasa a mucha gente. Si se sienten atados, estancados, no les sale nada. No avanza con su negocio, pero no buscan ayuda. 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

Y aquí nuestro teléfono está cargado de preguntas, de testimonios, de agradecimientos, de personas que realmente vinieron. Muchas veces la gente viene por curiosidad. Por ejemplo, aquí voy a leer un mensaje, dice: maestro, gracias por ayudarme. Yo soy Ángel Gabriel. ¿Se acuerda? Hace 5 años consulté con ustedes y la verdad que yo no creía. Más bien me fui para acompañarle a mi hermana y a mi mamá. Por curiosidad y por insistencia de mi mamá consulté y me dijiste de que mi pareja en aquel entonces no me convenía y que esa criatura no era mío. Me quedé sorprendido, pero al mismo tiempo no te creí. Vine con ese pensamiento de que será que es cierto. Hasta dije, no puedo creer estas cosas. Pasaron los tiempos. Un día tuvimos peleas con mi señora y ella me dice de que quería decirme algo importante y que ya no podía seguir con esa presión. Y ella me confesó que el niño no era mío y que ella quería la separación. Es por eso que le escribo, maestro, porque si te hubiera hecho caso, podría tomar las cosas de otra manera y seguir con mi pareja. Hoy en día ella está en otro país. Siento un cariño por ese niño. Me siento estancado, no me sale nada. Y quiero saber si ustedes pueden ayudarme, porque también cuando eso me dijiste que necesitaba una ayuda, una energía que me ayudara para avanzar. Gracias por todo, maestro. Gracias por haberme ayudado, al menos, a aprender a qué importante es confiar en un profesional y sobre todo de una persona con muchas experiencias. Qué lindo, es más raro este mensaje, pero hasta ahí la leo. Y mucha gente no cree, mucha gente dice que no cree, pero tampoco lo sabe lo que hace un espiritista. Mucha gente está ahí hundido, en vez de estar allá creciendo en su empresa, en su negocio, está estancado ahí, pero dice que no creen, ¿verdad? Y ahora es el momento de decir, quiero mejorar mi vida, quiero ser feliz, quiero triunfar, quiero estar bien con mi familia, con mi pareja, quiero avanzar con mis negocios, con mi cultivo, porque hay muchísimos colonos que se acercan también a nuestro consultorio. 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Llega otro mensaje, dice: maestro, estoy escuchando la radio y en realidad estoy en una situación difícil. Al mismo tiempo no sé qué decisiones tomar. 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

Y seguimos aquí. Está con nosotros el profesor Ducla, también el profesor Rastovins, la profesora Lunar, que es una madre, una amiga, una hermana de todos ustedes. Le va a orientar como hiciera una madre con sus hijas. Ella ayuda a fortalecer su mente para unir el hogar. En primer lugar está la familia, los hijos. Recuerden que el hogar, la cobija y sobre todo la felicidad, la tranquilidad no tiene precio. Por eso es importantísimo que busquen ayuda, busquen apoyo, oriéntense, no tomen decisiones sin estar seguro. Cuando vos llegas a nuestro consultorio, ni siquiera hace falta que nos cuenten sus problemas. Al mirarles en los ojos, en la palma de la mano, ya sabemos todo. Están llegando muchísimas personas de distintas religiones, posición social, de realmente gente que a veces no cree, pero no, eso no igual puede venir. La gente que quiera mejorar su vida, no importa si vos crees, dudás, no confías, sería importante que confíe, sería importante que sepa de que al llegar a nuestro consultorio, tu problema tiene solución. Vas a dejar ahí esa carga pesada, vas a dejar ahí esas dudas, vas a retomar la tranquilidad que necesitas en tu vida. Además de regalo, la esencia consagrada para la suerte instantánea, una primicia del maestro obrando. Así que no esperes más y no dejes más para mañana lo que se puede hacer hoy. 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Aquí llega un mensaje, dice: maestro, ayúdeme por favor, no me sale más nada, no tengo suerte, prácticamente nada. Tenía un negocio, tuve que cerrar, no pude más aguantar con los compromisos. Soy David, tengo 38 años. David, yo sé que vos le culpaste a una persona por supuestamente por hacerte un daño, nadie te hizo ningún mal. Simplemente aquí hay una mala administración y un poco de suerte te falta también. Vení, lleva la esencia consagrada, es de regalo. Y ahí vas a comenzar nuevamente a escalar, a progresar. Otro mensaje que llega, dice: maestro, tuvimos un problema con mi señora. ¿Será que vuelve conmigo? Ya no vuelve más. Ella está enojada. Inclusive hay gente, principalmente su hermana y su mamá, le está apoyando muchísimo a que nos vuelva y que viaje donde está la hermana mayor, que es en otros continentes. Así que no te preocupes, va a venir mejores momentos para vos, mejores oportunidades, porque en realidad la relación de ustedes ya no era lo mismo. Otro mensaje que llega, dice: profesor, ¿será que me va a convenir o está bien lo que estamos haciendo con mi pareja? Queremos casarnos dentro de 3 meses. Tenemos 2 años de noviazgo. Aquí lo que veo por la fotografía que me envió, hermano, que esta chica está embarazada. Sería importante que le haga un estudio, un análisis, y para salir de las dudas. Pero por lo que nosotros vemos aquí con la profesora Lunar, esa criatura no es de vos, no es tu hijo. Haga bien las cosas, porque veo que hay un señor que a veces llega en la casa, tiene una camioneta roja. Probablemente esa criatura es de ese señor, un señor mayor, de más o menos 25 a 30 años mayor que tu pareja. Así que gracias por escribirnos y discúlpeme que te conteste de esta manera, pero la sinceridad es lo más importante y tarde o temprano te iba a dar cuenta de la realidad, porque yo sé que vos sos una persona que tenés muchas dudas, mucha inseguridad. Otro mensaje que llega, dice: profesor, está hermoso el programa, quiero la esencia consagrada, siento que no estoy avanzando en nada, no tengo suerte en el amor, me llamo Yanina. Yanina, vení, lleva la esencia, porque veo que hay una persona que tiene mucho interés por tu persona, pero vos no le estás dando mucha importancia, porque vos está tu mente y tu corazón fijado por una persona que no puedes superar y no te conviene esa persona. Vos no le estás dando importancia a este señor, seguramente 10 a 12 años mayor que vos, pero este señor te va a dar seguridad, protección, felicidad, amor. Él te quiere, siente algo serio y sincero hacia vos. Así que gracias por escribirnos. Otro mensaje que llega, dice: profesor, ¿podés hablar de mi futuro, por favor? Tenemos 18 años de matrimonio, tenemos 3 hijos, yo soy de Leo, ella es de Tauro. Dice: hermano, hay algo aquí, no está bien. Hay gente que quiere que ustedes se separen. Es tu propio pariente y pariente de ella también. Hay algo que no está bien, vení junto a nosotros. Ella anda muy pensativa. La vez pasada inclusive la encontraste llorando, ¿verdad?, en su dormitorio a las noches.
ellos le están llenando su mente. Al mismo tiempo, ella está teniendo mucho contacto con un hombre a través de WhatsApp. Y esto también le está apoyando mucho y ella está, no sabe qué hacer. Porque también sabe lo que le espera si es que se aleja de vos. Así que trata de hablar con ella, porque puede tomar decisiones que podía traer arrepentimiento a ella y sufrimiento a muchísimos de ustedes. Así que gracias por escribirme, hermano. Dios es grande y poderoso. Yo sé que vos sos un hombre incrédulo, ni a la misa siquiera quiere irte. Y yo sé que enviaste este mensaje por enviar, porque ve también que algo no está bien en tu matrimonio. Y te estoy diciendo la pura y clara realidad. Y podés evitar situaciones graves, difíciles para vos y tus hijos. Gracias por escribirnos. Agradecemos a toda la gente que están escribiendo desde distintos lugares, desde España. Estamos recibiendo muchos testimonios de agradecimiento de España, de Francia, de distintos países. Son personas que han mandado a hacer trabajo a distancia, de liberaciones, ayudas, apoyo. Estamos recibiendo muchas fotografías. Personas, por ejemplo, que empezaron como funcionarios, hoy en día tienen sus propios negocios en España. Ayer justamente estuvimos hablando mucho tiempo con un señor. Trabajó como 3, 4 años en una empresa. Hoy en día tiene su propia empresa. Pues tiene como 6, 7 personales. Se dedica a la jardinería. Tiene camiones, recolectores. Está bien equipado. Está creciendo como empresa. Y esto nos motiva, nos da fuerza, porque estamos ayudando a muchísima gente. Aquí llega otro mensaje, dice: maestro, estoy escuchando la radio desde la zona de Paso Yovay a través de la aplicación. Yo soy minero, ayúdeme porque siento que no me sale bien aquí en mi trabajo. Dice: vení junto a nosotros, veo que está trabajando con una persona en sociedad. Yo sé que vos sos el dueño, el propietario de la tierra, y al mismo tiempo tu socio no es sincero contigo y también necesita ayuda. Después de que te entregamos, vamos a ayudar, vas a comenzar a crecer, a que le salgas todo bien y sobre todo a que puedan avanzar. Es que gracias por escribir. Otro mensaje que llega dice: profesor, ¿será que mi pareja ya se olvidó de mí? No, él te piensa mucho. Él no sabe qué hacer. Pasó en estos días semanas muy difíciles para él. Solo que es orgulloso y duda mucho de tu persona. Yo sé que vos le querés. Pero hay también una tercera persona que no quiere que ustedes estén juntos. Uno es tu papá. Segundo, tu expareja. Y tu mamá quiere que vuelva con tu hijo, ¿verdad que es cierto? Y vemos algo más difícil. Veo algunos sufrimientos enfrente de vos, estancamiento para mejorar tu vida. Pero vení, lleva la esencia consagrada de regalo. Con este vas a ayudarte muchísimo y vas a mejorar tu vida. 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Están llegando mucha gente de Hernandaria también, de kilómetro 7. Muchísimas gracias a la gente de La Blanca, de Ciudad Nueva también, Don Bosco. Muchísimas gracias, Santa Ana. A los creyentes también, a los evangélicos, a los oyentes que están escuchando, a la gente que llegan a diario también de la fuerza policial, de instituciones públicas. Esto nos motiva porque sabemos que estamos ayudando a miles de personas a diario a superar muchos obstáculos, a tomar decisiones, a crecer y sobre todo a ser feliz.

0: está llegando muchísimos mensajes. Aquí llega otro mensaje, dice: maestro, ayúdeme por favor, no salgo de atadura, hay muchas peleas aquí en la casa, hasta mis hijos entre ellos se discute el profesor. No duermo por las noches, profesor. Me despierto y ya no duermo más. Y vení mañana mismo. Esta semana vení, te vamos a entregar la esencia. Ahí en la casa hay mucha energía negativa. Ustedes fueron víctimas de un daño de parte de una mujer que vivió como 3-4 años en su casa. Una señora que su hijo mayor le trajo a vivir. Inclusive, ya salió mal de la casa. Quiero explicarte muchas cosas, pero vení nomás a llevar la esencia. La esencia es de regalo. Por las consultas, que es tan solo 30.000 guaraníes, y es una primicia del maestro Brando y una oportunidad para mejorar su calidad de vida, dejar atrás esa envergadura negativa, ataduras, mala suerte, negativismo. Hay tanta gente que sufre, que no le sale nada, que no avanza con su negocio, profesionales que no avanzan porque no encuentran un trabajo positivo, personas que tienen su propio negocio pero está estancado, parejas que no son felices, que deberían estar disfrutando de su felicidad, de los momentos que están juntos, por culpa de gente mala. Algunos fueron víctimas del daño, de bloqueo, de energía, de falta de liberación. Para eso vamos a regalarles la esencia magnética consagrada. Llega otro mensaje aquí, dice: maestro, está lindo el programa, gracias por ayudarme. Yo soy un paciente de São Paulo, ustedes me ayudaron a distancia, yo tengo mi taller de costuras aquí. Sufrí muchos años, estancamiento, atadura, hasta que mi hermana me dio su número y empecé a contactarme con ustedes. Me hicieron liberaciones a través de videollamada, trabajos muy importantes que ustedes me mostraron de que mi vida realmente ha cambiado. Hoy en día estoy teniendo 32 funcionarios, muchísimos trabajos, y sobre todo mi relación con mi señora, cada día estás mejor. Por eso que le escribo, maestro, y cuando vaya a Paraguay, lo primero que voy a hacer es visitártelo para poder abrazarlo y agradecerles personalmente. Este señor también es un señor un poco incrédulo de la religión cristiana. A veces la gente confunde la religión, no tiene nada que ver con nuestro trabajo. Nosotros somos personas realmente que nos dedicamos a Dios, creemos en Dios Todopoderoso. Tenemos espiritistas que son capaces de bloquearles ese bloqueo que tienen. Y lo más importante es que cuando vos llegas a nuestro consultorio, ni siquiera hace falta que nos cuenten su problema. Para eso somos profesionales de trayectoria, de experiencia, de años de servicio. Y hemos ayudado a miles de personas, jóvenes, mayores, personas de distintas religiones, posición social, clases obreras, trabajadores, empresarios, políticos, gobernantes. Y no importa, para nosotros todos somos iguales. Para mí, al llegar a nuestro consultorio, no tiene jerarquía. Lo importante es que tenga fe en Dios, que quiera cambiar su vida, que quiera mejorar su paso, que quiera salir adelante, que quiera sentirse útil a sí mismo, a la gente que lo rodea. Pero para eso, primero vos mismo tenés que estar bien, desbloquearse a fuerza que te basta y salir adelante. 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Aquí llega otro mensaje, dice: maestro, ¿será que me va a salir bien mis proyectos laborales que estoy llevando a cabo con mi hermana? Sí, le va a salir muy bien, no se preocupes, no duden. Inclusive no duden en sacrificar esa propiedad que tienen, que se le regaló su papá. Le va a ayudar muchísimo a cargar mercadería, a llenar mercadería en ese lugar, y van a trabajar a full, a progresar y a crecer. Otro mensaje que llega, dice: maestro, gracias por ayudarme, ya volví con mi esposa. Estaba muy mal, tenemos dos hijos, ella cambió de repente, me dijo que ya no quería saber nada de la casa ni de mí, y fue a vivir en la casa de su mamá llevando su criatura más chica. Quedamos muy mal, mi hijo sufrió mucho, gracias a su ayuda y la profesora Lunara, hoy en día estamos de vuelta juntos con nuevos proyectos y con... sobre todo con mucha alegría. Llega tanto mensaje que está llegando, dice: maestro, estoy muy preocupado, veo que mi hijo está sufriendo mucho, ¿será que conviene seguir con esta mujer? La verdad que no conviene. Gracias por escribirnos y enviar la fotografía de él y de ella. Esta mujer, esta señora, no importa la edad, el amor nace cada día, es 15 años mayor que él, le tiene bajo dominio y efecto del mal, del daño, de manejo espiritual a través de encantamiento. Ella es mamá de 5 hijos. Tu hijo es joven, trabajador, tiene un futuro, inclusive veo que dejó la facultad. más bien está trabajando para esta señora y a los hijos. Así que vení urgente, vamos a sacar a esta señora porque no es para él. 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El tiempo se nos va y tanto mensaje que tenemos pendiente, pero estaremos contestándolos a través de nuestros teléfonos. Así que muchas gracias. Mañana viernes estaremos con ustedes en esta misma hora, en esta emisora. Hasta mañana. Porque te amo y porque siempre te amaré.
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0: Hola, Bai Shapa, Shanya Senedive, mi amigo y mi amiga. Tal vez vos estés ahora en este momento escuchando esta programación. Hande hoy yo apaitende el grande problema. De hoy menderas, el escopete en vicio, ne familia e perde potaite, hoy mera mondere perde imavoi. Todo está cabeza para abajo. De ya he pensado que no hay problema y habe ten salida ne maena. No hay más oportunidad para vos. Tal vez vos tenés pensamientos de que por culpa de ese vicio, para vos ya no hay chance, ya no hay oportunidad. Yo quiero que preste atención porque Sheikwa o Inhape tiene oportunidad de Juana. Hay una salida para vos. Por eso quiero que prestes atención y no te despegue de tu radio. Porque Sheikwa debe casos verídicos de personas que estaban de la misma forma que vos estás ahora mismo, enfermo, con vicio, depresión, familia dividida, separada, problemas. Pero ellos hicieron algo que marcó la diferencia. Ellos tomaron una decisión, primeramente, de llegar hasta nosotros, aquí en el Templo de los Milagros, que estamos aquí en Ciudad del Este, en el kilómetro 4, al lado mismo de Pharma Center. Bueno, ellos llegaron y a partir de ese momento ellos vieron la diferencia. La señora Beba, ella luchó por su pareja, ella luchó por Miguel, porque él tenía vicio y todos los días es pelea, todos los días era discusión. Japeape situación peja con un agente. Y después de haber recorrido tantos lugares, llegando aquí usando la fe, ellos fueron libres de todos esos problemas. Pero hay potá de mismo reña entender y que a tu jamancha de mismo rejendú han de mismo de tomar la decisión de yubore David que a tu jamancha de ABI recepeape situación. Preste atención a este primer caso verídico y en breve ya estamos de vuelta con todos ustedes.
1: ¿Su nombre?
2: Miguel.
1: ¿Y el suyo?
3: Beba.
1: ¿Qué me cuentan?
2: Y nosotros llegamos acá prácticamente separados, llegamos después de 15 días más o menos de estar separados ya. Me invitaron justamente mi señora.
1: ¿Se habían separado ustedes?
2: Estábamos separados ya.
1: ¿La separación fue a causa de qué?
2: A causa de los vicios. Yo estaba en los vicios casi poner 15 años por ahí.
1: 15 años de vicio. ¿Qué vicio tenías?
2: Y todos los vicios que tiene: alcohol, droga, pornografía, todos los vicios que vienen a
1: través. Heredia.
2: Heredia.
1: Y usted vivió esa situación durante mucho tiempo.
3: Y casi 17 años. Yo prácticamente no le abandoné, ¿verdad? Siempre le decía, yo recorrí iglesia por iglesia, siempre le invitaba con mis hijos. Y justo llegamos acá y una vez, un domingo me acuerdo que le traje y me dijo, no, yo no quiero estar acá, es todo, es mentira acá.
1: ¿Así te dijo?
3: Sí, así me dijo y salimos yo salí prácticamente enojada, ¿verdad? Pero no le demostré a él, ¿verdad? Salimos y después de 15 días por ahí ya vino todo. Le dije yo, mira, yo te suelto las manos, yo ya no puedo más, Dios sabrá qué hacer contigo.
1: Ustedes se separaron 15 días, y fue ahí que decidiste venir.
2: Sí, yo la verdad que justamente en ese lapso de 15 días más o menos que ella que se mudó, ella le llevó todas las criaturas, llevó un par de cosas a la casa y yo comencé a, ahí fue que comencé a caer más y comencé a vender todas mis cosas, todo para seguir en el vicio, en el mundo. Y tengo una foto ahí que mi casa, cómo estaba mi departamento ahí cuando tomé la decisión. Y era un desastre total. Ropa por todos lados, vasos todos rotos por ahí.
1: No, o sea, vos no tenías ninguna perspectiva de vida ya, Chupé.
2: Y
1: nada.
2: Al borde del suicidio.
1: Te estabas a punto de quitar la vida.
2: Al borde del suicidio ya ahí. Mi mamá, mi papá, lo que más me están ayudando, ellos se mudaron de casa. Se alejaron de ahí, corrieron de mí, mi señora, todo ya, me quedé solo ya yo. En ese momento yo, me acuerdo fue el martes santo, de la Semana Santa.
1: Y hace poquito.
2: y
1: un mes y poco.
2: 43 días estoy contando yo, que estoy limpio, gracias a Dios. Estoy. Y ese día, al mes, desperté a la mañana después de casi 5 días sin dormir y estar así por la calle. Y ahí me sentí vulnerable. Y me di cuenta de todo lo que estaba pasando en mi vida y que ya no quería más vivir en ese mundo.
1: ¿Decidiste venir?
2: Tomé la decisión y me fui a pedir la ayuda a mi mamá primero. Ya nadie no creía más, no quería más que... Y entonces le esperé al final a mi señora y le dije, quiero que me acompañe. Quiero que me acompañe, hermano. Quiero ir a entregarle mi vida al Señor otra vez. ¿Sí?
1: Desde ahí entonces comenzaste a hacer este tratamiento espiritual. Contame cómo estás ahora.
2: Y ahora... acá estoy con mi señora, los dos estamos. Mi mamá, mi papá están con nosotros también, vienen todos los domingos a la iglesia. Volvió a restaurar.
3: Restaurar todo. La familia, económicamente, gracias a Dios recuperamos todo.
1: Se están levantando en 43 días.
3: Casi tenemos completo otra vez, gracias a Dios.
2: Recuperamos todo lo que. Lo que el enemigo ¿verdad? Nos sacó prácticamente porque...
1: ¿Libre del vicio también?
2: Libre del vicio sin ningún...
1: ¿15 años de adicción o paité?
2: 15 años de adicción y, inclusive yo en ese tiempo queriendo dejar probé me iba al gimnasio, comencé a hacer fíjense tradiciones, probar con pastillas, volví a caer, comencé a practicar fútbol otra vez, entrenar con la escuela de fútbol y volví a caer otra vez. Y
1: o sea, humanamente caso perdido.
2: Usé todas mis fuerzas carnales para tratar de salir.
1: Y ahora sin recaída.
2: Y ahora sin recaída, con una paz, con una alegría. Recuperé mi trabajo. Estoy recuperando ya este el último lugar. Ahora el Señor me está volviendo a poner en el primer lugar.
1: Funciona.
2: Funciona. Y yo era una de las personas que más incrédula que decía que esto era una estafa.
1: Así te decía.
2: Y decía, y el Señor me trajo acá. Para.
1: ¿A vos te dijo? ¿Qué te dijo?
3: A mí me dijo cuando pisamos acá la primera vez. ¿Sabe que vamos nomás allá? Porque todo esto es mentira. Yo no voy a estar acá.
1: Y decime, ¿qué consejo le dan a las personas que nos están viendo? Su matrimonio destruido, vicios, trabas económicas, humanamente hablando, un caso perdido. ¿Qué es lo que tienen que hacer?
3: Y lo que tienen que hacer es tener fe en Dios, ¿verdad? Es lo primero que yo, por ejemplo, como le digo, yo recorrí iglesia por iglesia, yo tenía la fe en Dios que Él se iba a recuperar. Y ahí Él tomó la decisión en pedir ayuda y acá estamos, perseverando.
1: Funciona.

0: Muy bien, si vos que escuchaste este caso verídico tenés el mismo deseo de salir de esa situación, de parar de sufrir con ese problema, yo te espero, porque no hay nada que no pueda ser posible para el Dios Todopoderoso. Upear y Shaipotá, Reña Antendemporá, Coa con número, Aipotá, Reña y Anotá, 0983-411010. Anota bien, 0983-411010. En ese número, vos me podés mandar un mensaje de WhatsApp, me podés llamar, yo estoy pendiente y yo te quiero atender, te quiero ayudar, porque yo sé lo que es sufrir por una enfermedad, un dolor, tal vez un familiar que está adicto, no importa cuál sea el problema. Ya importante es comunicarse en directo a tu amancha, ella ayuda. Así como fue el caso de Ignacio y la señora Beba, tal vez tu caso está aún peor, pero eso no importa. Hoy me dio y me arrecó esa enfermedad que se diagnosticó con cáncer, leucemia, artrosis. No sé lo que es tu problema. Lo único que sé y te puedo asegurar, Landere ha tomado la decisión. Primero oré en hoy, haré yo oré en dape. Entonces vos vas a también experimentar lo que es la salud nuevamente, el bienestar de tu familia nuevamente, pero eso va a suceder siempre y cuando vos tomes esa iniciativa de salir de tu lugar, de donde estás, y de estar con nosotros aquí en nuestro templo de los milagros. Porque no solamente Ignacio y la señora Beba recibieron este milagro, fueron muchas personas que a lo largo de este año y a lo largo de esta semana recibieron tantas bendiciones. Porque hay muchas personas sufriendo, pero así también hay muchas personas que están dejando de sufrir. Por eso yo ahora te traigo un bloque de lo que pasa aquí en el Templo de los Milagros, bloque de personas comentando cómo ellos llegaron jamba echa pa coana o ijiquay para entender por nada, porque al siguiente yo te voy a dar más información, te voy a mostrar más casos verídicos para que vos te quede claro que para tu problema hay una solución. Vamos a escuchar este bloque y ya en breve estamos de vuelta con todos ustedes.
1: ¿Su nombre?
2: Delvina Acosta.
1: ¿Qué usted alcanzó en este tratamiento espiritual?
2: Y mi hijo se curó de vicio y yo estuve enferma en mi corazón. Me curé, acá no tomo más ni una pastilla. Mi rodilla me curé y ahora mi hijo está trabajando.
1: Usted tenía problema del corazón. ¿Qué problema tenía usted en el corazón?
2: Y no podía caminar mucho, me dolía mucho.
1: ¿Tenía mucha agitación?
2: Sí, y el doctor me dijo que yo tengo que tomar de por vida la pastilla.
1: Y ¿así te dijo?
2: Sí, así me dijo.
1: ¿También tenía problema en la rodilla?
2: Rodilla, me curé.
1: ¿Ecueraite?
2: Acueraite.
1: ¿De lujo?
2: Sí.
1: ¿Y el hijo tenía qué vicio?
2: Cocaína, crack, caña.
1: ¿De todo entonces?
2: Todo.
1: ¿Completo?
2: Sí.
1: ¿Libre del vicio?
2: Libre.
1: ¿Omba apoye?
2: Omba apoye.
1: ¿Qué consejo usted le da a las personas que no ven y que están viviendo un infierno? Porque vivir enfermo y tener un familiar en los vicios es vivir un infierno. ¿Qué consejo usted le da?
2: Y que venga a perseverar y que siga luchando por su hijo si tiene vicio. ¿Qué hace?
1: ¿Ojechata la solución?
2: Ojechata la solución.
1: ¡Qué maravilla! ¿Eh? El poder de Dios. ¿Su nombre?
3: Crispina.
1: ¿Qué pasó con usted?
3: Vine también con dolor de cuerpo y con mi hernia.
1: ¿Y cómo se siente ahora después de la oración?
3: Estoy demasiado bien.
1: ¿Los dolores que tenía?
3: Se fue.
1: Apriete ahí la hernia, por favor. Vaya para Ñandú.
3: ¿Y se fue?
1: ¿No duele más?
3: No.
1: ¿Y yo pumbarete? ¿Ya hasta el fondo?
3: Sí.
1: ¿Opaite?
3: Opaite.
1: ¿Quién hizo el milagro?
3: Y Dios.
1: Fuerte aplauso para nuestro Dios. ¡Qué maravilla! ¿Su nombre?
4: Julia.
1: Ña Julia, ¿qué pasó con usted en este tratamiento?
4: Vine con mucho dolor y una depresión impresionante.
1: ¿En serio?
4: ¿Y ahora? ¿Se fue?
1: ¿Se fue?
4: Sí.
1: ¿Los dolores que tenía en dónde era?
4: Todo, todo, completo, del pie a la cabeza.
1: ¿Hace paitende?
4: Sí.
1: ¿A más gente de la médico?

0: Ellos ya no sabían ni qué es lo que decía. Todo era pastilla, pero la pastilla...
1: ¿No hay COI?
0: No.
1: ¿Hace cuándo que vos estabas así enferma?
0: Y se murió mi esposa, soy viuda.
1: ¿Y desde ahí te quedaste mal?
0: Y desde ahí, desde ese momento, ya con los nervios en...
1: A flor de piel.
0: Flor de piel.
1: ¿Cuánto tiempo estuviste así, aproximadamente?
0: Y ponerle... 3 meses por ahí, ya.
1: 3 meses. ¿Cómo estás ahora? ¿Físicamente, espiritualmente?
0: Perfecto.
1: ¿Perfecto?
0: Perfecto.
1: ¿Curada del cuerpo y del alma?
0: Ahora curada totalmente.
1: ¿La depresión o paité?
0: Sí, totalmente.
1: ¿Ama?
0: A la pucha.
1: ¿Oye, coité?
0: Sí. Era la pinta.
1: ¿Vale la pena?
0: Valió la pena.
1: Qué maravilla el poder de Dios, mira.

0: Muy bien.
1: Así fueron estas personas llegando con enfermedades, dolores familiares en los vicios. Hoy por hoy son personas que son totalmente libres de aquellos problemas que ellos estaban cargando. De hoy me era morir de cuatro, si eres con tu azúcar, eres con a cáncer taroba. No importa tu enfermedad, no importa tu situación. Ya es importante entender ya porque te prueba. Rejure pruebas anuales y catujando de cuera. Y que tu jala ni membre no es la vicio. Por eso que yo insisto, totalmente gratuito es el trabajo que nosotros realizamos. Vos no tenés que pagar nada. Y nosotros estamos aquí, muy fácil de llegar. Estamos en Ciudad del Este, en el kilómetro 4. Estamos 100 metros nada más del supermercado Gran Vía, la supercarretera. Entonces, va a depender exclusivamente de vos. Y si fuera poco, yo quiero traerte el caso de Guadalupe. Imagínate una chica, una joven que estaba llena de vida, pero ella tuvo un problema de trasfondo espiritual. Ella fue víctima de brujería y su vida se volvió todo caos, todo sufrimiento, todo se vino abajo, nada salía. Tal vez vos al escuchar también te identifique con su problema que ella tenía. Tal vez vos estés pasando lo mismo o peor, o peor es porque a través del trabajo que nosotros realizamos, Guadalupe hoy por hoy tiene la vida totalmente restaurada. Prestamos atención y ya volvemos enseguida con todos ustedes.
2: Mi nombre es Guadalupe, tengo 20 años. Y por más de 3 años sufrí con depresión, sufría con pesadillas, trastornos a raíz de un accidente que yo había visto, donde falleció un ser querido. A raíz de eso empecé a tener muchas pesadillas todos los días, empecé a tener depresión constante, ya no podía dormir, ya que me atormentaban todos los días. Todo empeoró, ya que empecé a buscar ayuda en los médicos brujos. En esos lugares no encontraba la solución, no encontraba salida, ya que en esos lugares me mandaban a hacer rituales con sal, mi foto, pimienta, ajo, cosa que me llevó desesperadamente al Calvario.
3: Guadalupe, al ver morir a un ser querido en un trágico accidente, eso la sumergió en una depresión. Tratando de solucionar ese problema, fue a consultar con brujos. Eso la hundió aún más porque comenzó a acarrear pesadillas, problemas de salud que eran crónicos.
2: Día tras día iba empeorando mi situación, ya que mis pesadillas eran constantes. Ya no podía dormir, dormía de día en cualquier lugar. También sufría de una enfermedad que empeoraba día tras día, ya que tenía hemorragias. En esos lugares solamente me decían que era sanación, que esas pesadillas eran libertad, que significaba esa sangre que yo veía era sanación. Busqué ayuda en todas partes, en ninguno de esos lugares encontré la salida, hasta que me llegó una invitación de parte de mi mamá.
3: Cuando parecía que no había una salida, recibió la invitación de llegar al Templo de los Milagros, en donde una nueva vida esperaba por ella.
2: Fuimos a la Iglesia Universal, fuimos un viernes por la noche, fue un día de liberación, donde oraron por mí y me orientaron que si yo tenía fe me iba a curar, y así fue. Ese día puse todo en las manos de Dios, todas las enfermedades, toda pesadilla. Dejé de tomar mis pastillas por las que yo dependía y pude ser libre. Desde esa noche yo pude dormir bien y fui libre de todos los males.

Muy bien, este es el caso verídico de Guadalupe, una joven que sufría bastante. Y si vos estás pasando de la misma forma que ella, o tenés un familiar, alguien que está pasando un problema similar, Shaipotá, Rembe, Ushupe, Cuaco, Programación, pasarle este número, que es el 0983-41-1010. Estamos aquí para ayudarte. Si tenés problema de insomnio, problema de depresión, vicio, enfermedad, problema familiar, económico, no importa. Nosotros estamos aquí, estamos capacitados para ayudarte espiritualmente y vos puedas ser curada, liberada totalmente de todos esos sufrimientos y tormentos que tal vez vos esté pasando. Upearia y Potá, iré a anotar la redirección. Nosotros estamos aquí en Ciudad del Este, en el kilómetro 4, al lado mismo de Farmacenter. Estos casos verídicos, vos podés ser el próximo que esté contando, pero es tomar a petir iniciativas, arengua, jeorerendape. Oí, papá. Entonces, yo quiero ahora que vos prepares un vaso con agua. Porque yo voy a colocar una música ahora. Después de esa canción, yo voy a estar haciendo una oración, clamando por vos, orando por tu familia y bendeciendo tu agua que vos ahora vas a preparar. ¿Está bien? Entonces disfrute de esta canción muy bonita y al regresar ya voy a estar haciendo la oración por vos y toda tu casa.

0: momento de oración.
1: Señor Dios Todopoderoso, en el nombre del Señor Jesús, yo oro en favor de esta persona que está pasando esta situación, momento difícil. Da fuerza, Señor Dios mío. Da coraje para que esta persona esté con nosotros y sea libre de esta enfermedad, de este problema familiar. Ella vea libre a su hijo de los vicios. Ella consiga empleo, trabajo y así tenga una vida bendecida, mi Padre. Yo oro por esta casa, Señor Dios mío, donde vive esta persona. Que a partir de ahora termine las peleas, los conflictos, los problemas familiares, cesen ahora. En el nombre del Señor Jesús. Y este vaso con agua yo bendigo, mi Padre. Cuando beba esta persona será libre de las enfermedades, de los dolores. Y así, Señor Dios mío, esta persona será bendecida. En el nombre de Jesús. Amén. Y gracias a Dios. Nuestra programación llegó a su final. Yayeto Pata. En la próxima programación, Agüero Beta PM, la caso verídico. Y espero muy pronto, en el nombre de Jesús, que vos sea el próximo que cuente su caso verídico. Nos vemos. Chau, chau.

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0: Bienvenido.

0: días, bienvenidos a la radio. ¿Quién no tendrá una loca así también, verdad? ¿Cómo estamos? Fría mañana hoy, se siente más el fresquete, ¿verdad? Se siente mucho más el frío todavía.
1: 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Y esa noche todo vale.
0: Datos meteorológicos del aeropuerto Guaraní.
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0: mil... Y se siente el frío, ¿verdad?
1: Ven

0: datos meteorológicos del aeropuerto guaraní en su informe de las 7 de la mañana hablaban de 7 grados, pero la sensación térmica de 5 grados. Hoy no tuvimos niebla prácticamente y se sentía el frío diferente, se sentía el frío que ayer, ¿verdad? Otra cosa, el fresquete de ayer y el de hoy. Hoy nuestra máxima estaría alcanzando 19 grados. Dice que hoy va a ser frío. Mañana este fresquete, este frío de esta mañana ya no vamos a tener. 12 grados la mínima para mañana.
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0: Hay probabilidad de lluvia para mañana.
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0: No una lluvia intensa, ¿verdad? Pero...
1: ese sería el
0: final. Aunque entre las 16 y 18 horas hay una mayor probabilidad de lluvia. Pero mañana, 8 de la mañana, algunas gotas podrían caer por sectores a lo mejor. Entre las 10, las 12, mayor intensidad. Pero una llovizna en barete, lo que podría caer, dice. Bueno, vamos a ver qué pasa. El sábado, 11 grados la mínima, 19 la máxima. El domingo, 13 grados la mínima, 21 grados la máxima. El lunes ya llegamos a 24 grados. El martes a 25 grados. Ah, interesante, interesante ya, ¿verdad? Línea habilitada al 73-853-169 para mensajes. 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
1: Y se movía, pero también.
0: 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Hasta las 10 de la mañana te vamos a estar acompañando. ¿Fuiste al aeropuerto? ¿Posaste con el trofeo? Ah, imagino lo que habrá sido la caravana.
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0: Algunos siguen de fiesta todavía, ¿verdad?
1: A los bares.
0: Es importante. Hay que festejar los logros. Estos logros que quedan en la historia.
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0: ¿Verdad? Estos logros que quedan grabadas en

0: 7 de las 7 de la mañana, buenos días. 0973-853-169 para mensajes. Algunos estuvieron contentos en el primer tiempo, ¿verdad?
1: Ahora estás que te vas.
0: Para el segundo tiempo también cambió la historia.
1: Y si

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la nota al superar a Palmeiras en Brasil en un estratégico partido del equipo de Ariel Holland. ¿Holland no ha de ser el pariente de Haaland?

0: su victoria, también dio un paso muy importante hacia el trofeo que le falta.
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0: Es importante, realmente, ¿verdad que sí?

0: para don Alberto. Baila por don Alberto, ¿cómo estamos? Y fría mañana se siente. Diferente el frío hoy, ¿verdad? Diferente. 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

0: Jorge Drexler con nosotros.
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0: ¿Me haces tanto bien? Hay tantas cosas que de repente te hacen bien, ¿verdad? ¿Alguna vez enumeraste las cosas que te hacen bien?
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0: ¿No?
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0: Y a veces te das cuenta de que hay pequeñeces que te hacen tan bien. Hay tantas cosas sencillas, pero que te hacen tan bien. Y bueno, vamos a buscar y repetir las cosas sencillas que te hacen muy bien.
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0: Un partido de fútbol te hace bien. Reunirte con los amigos te hace bien. Encontrarte con tus ex compañeros te hace bien. Trabajar te hace bien. Bueno, con más razón todavía, ¿verdad?

0: Otra tapa del diario Última Hora, por un lado, Mística coopera. Y por otro lado, ciclonazo y punta. Qué importante el triunfo de nuestros equipos anoche, ¿verdad? Qué importante el triunfo de nuestros equipos. Olimpia sacó chapa y logró un triunfazo 3-1 que lo pone a un paso de octavos de la Copa Sudamericana. Y por otro lado, el ciclón derrotó en Brasil a Palmeiras 1-0 y quedó en lo más alto de su grupo en la Libertadores. ¡Qué importante el triunfo también!
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0: Ay, ay, ay. No me preguntes nada de Libertad, por favor. La nave.

0: en serio, no me preguntes nada de libertad. No hablemos de libertad, por favor. Seguimos hasta las 10 de la mañana, como siempre con todo el apoyo de G-Car Sound. 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

0: Temas y temas tenemos para compartir contigo nuestra mañana. ¿Qué estás haciendo a estas horas con este fresquete, con este frío? ¿Qué tal? ¿Pasó un poquito más el frío? ¿Ya hiciste volar tu campera? Todavía no, todavía no. No, es que se siente el fresquete hoy. Hoy se siente diferente este frío, ¿verdad? 9 grados, pero con una sensación térmica de 7. Es lo que tenemos a estas horas. O por lo menos el informe de las 8:30 de la mañana.
1: Cargaron otra botella de ron. Ese sería el puerto final y lo fue.
0: Se siente, se siente. Rogelio, ¿qué hace Rogelio? En Belaporte, ¿cómo estamos?
1: Juntos los dos.
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0: Va la porte.
1: Que baila.
0: ¿Vos sabes, Chila, de que hasta para descargar los temas que se envían MP3
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0: complican más ahora? No sé qué pasó. Anteriormente teníamos un problema que tranquilamente descargamos tranquilo, directo. Pero hoy día ya es complicar ahí los materiales que envían así en MP3. Pero vamos a buscar la manera de reproducir, claro que sí. Fría mañana, pero no importa, igual, igual. 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

0: a ser las 10 de la mañana ya otra vez. Van a ser las 10 de la mañana. Enseguida Paco, enseguida Silver, enseguida Edgar.
1: Capitán.
0: ¿Qué hace Humberto? Balaporte, balaporte.
1: Y encargaron otra botella.
0: Sí, así mismo. ¿Qué partido? No, mira, realmente no he visto los partidos.
1: De verdad.
0: No pude ver los partidos porque estuve trabajando ayer desde las 18 horas aproximadamente. Hasta ya finalizado el partido del Cerro Porteño.

0: Rotario, que se realizó ayer en el Continental. Así que las felicitaciones a todos los integrantes del Rotary Club. Hay mucha gente, 300 personas aproximadamente. Mucha gente para un té bingo que se realizó ayer. Ay, cómo se divirtieron.
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0: Por eso no pude ver el... No pude ver

0: quedamos, sí, acepto. Hoy nos quedamos debiendo algunos temas. Realmente hoy nos quedamos debiendo unos temas.
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0: Yo creo que mañana vamos a poder complacer. Hoy no pudimos pasar todos los temas que nos pidieron. Enseguida Paco. Enseguida Edgar. Enseguida Silver para acompañarles. Y bueno, nosotros mañana, si Dios permite, otra vez, ¿verdad?

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Pensamientos sanadores correspondiente a hoy, 21 de mayo. Bendice a quienes más lo están necesitando. Hay quienes están atravesando indecibles sufrimientos y tienen necesidad de un particular auxilio de Dios. Tú puedes ayudarlos de diversas maneras, con tu tiempo, con tu escucha, con tus dones y especialmente intercediendo por ellos y pidiéndole a Dios que derrame en sus vidas rocío de bendiciones. No sabemos con exactitud los efectos que tu oración puede producir en la vida de las personas que pedimos sean bendecidas. Eso lo dejamos en las manos de Dios, pero debemos creer que el orar pidiendo la bendición de Dios por una persona puede transformar sus vidas y generar cambios significativos. Lo importante es no solo iniciar, sino también perseverar en la práctica de orar para bendecirnos los unos a los otros. Una de Pedro, capítulo 3, versículo 9. No devuelvan mal por mal, ni injuria por injuria. Al contrario, retribuyan con bendiciones, porque ustedes mismos están llamados a heredar una bendición.

0: Buenos días para todos. Gracias, Señor, por lo que soy. Gracias, Señor, por lo que tengo. Gracias, Señor, por todas las bendiciones que llegan a mi vida, a la vida de mi familia, a mis compañeros de trabajo, en la vida de los propietarios de esta empresa y en la vida de cada uno de todos ustedes. Con la fe puesta en el Señor, marcamos el inicio del programa. ¡Buen día!
1: ¡Y dale hoy! ¡Y dale hoy! ¡Buen día! ¡Buen día, campeón, por goleada! ¡Te atuve inútil! ¡Apenas llego allá! ¡Apenas llego a
0: vegana! Bueno, con esas ganas, con esa alegría, con todo lo mejor, ya estamos en Jueves de TVT para compartir los mejores éxitos. Silver, Paco y Edgar, ¿qué tal, señora? ¿Qué tal, señor? ¿Cómo están los chicos? ¿Cómo están los jóvenes?

0: prometen el oro y el moro. Yañiñandú y ese agmamo vaina. Es la misma historia de siempre, allá, allá. Qué locura. Veis, por ileño no estoy así, espera como un doble, ¿eh? Esa es la solución absoluta para todos los problemas habidos y por haberse.
1: Yo vi a candidata para presidente de la República, de Chata, se asalan vía ya, potencia.
0: La gran esperanza en IPS también sirve. No sé si llegaste a pasar. Hay una gran esperanza, pero también algunos en las redes sociales, puras promesas y capaz que ven. Están los más cautos, ¿verdad? Pero qué tremendo robo en IPS. Este tema lo va a sufrir los asociados, ¿verdad? Qué impresionante. Este tema ni mandar la IPS de allá. Qué locura la corrupción en nuestro país. Robo tremendo, o sea, ¿eh? Y con este nuevo que está al frente del IPS, hay una esperanza, ¿verdad? Para mucha gente, a los asegurados del IPS, se avisora una esperanza, pero están los más cautos, ¿eh? Y ya no te pepe, ya esa tama, va a lo lleva.
1: Ya es puro moy con plan, o sea, está culo político con esta culo. Es director de IPS, pero está todo montado. Pero ¿qué te importa que robe? Ya está montado, está montado tan tío Uyusa.
0: Por esas ganas.
1: Estamos hablando de IPS, estamos hablando de los políticos que todos son honestos y de tema que van a combatir la corrupción. Ya tú, yo, ella es maestra Mena. ¿Qué tiene que ver?
2: Sí, de dietólogo, o sea, yo no estoy aquí.
0: No, pero ese nutricionista, coño, no está pona, se siente con los problemas.
2: Sí, de dietólogo, o sea, yo no estoy aquí.
3: Mate, come, mate, aporte. Voy con maestra, menos más, pues.
1: Cerro Porteño apenas te llega ya más canal, llega ya apenas te apenas.
0: A disfrutar de los mejores temas, de los mejores éxitos en esta jornada aquí en la poderosa, la 94. Vamos.

0: Bueno, bueno, ya estamos con todas las ganas de compartir y disfrutar este jueves de TVT aquí en la superpoderosa la 94.3 FM. Paco.
1: Oye, cállese, estamos trabajando, o sea, dejen de romper la pelota.
2: Paco.
1: De pojuicia, de pojuicia.
2: Oigo más por Catifla.
0: ¿Eh?
1: ¿Más? ¿Más?
2: Oigo más por Catifla.
1: ¿Cantifla? ¿Eh? Ay, yo la cantifla.
3: ¿Eh?
0: 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Espectacular, espectacular. Sí, señor. La alegría y todos los mejores temas forman parte de nuestro encuentro aquí en la superpoderosa la 94.3. 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Toda la alegría, todo lo mejor. Sí.
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0: Vamos, vamos, vamos, vamos, vamos, vamos con todo. Vamos arriba, vamos con ganas, vamos con alegría. A disfrutar, se ha dicho, Cerro Porteño. O sea, bueno, feliz el pueblo paraguayo. Por lo menos en lo deportivo, ¿verdad? Por lo menos en lo deportivo. Los clubes más populares, tanto Olimpia como Cerro, bueno, lograron un triunfo. Así que voy a pala por donde hay pollota que gana más, veare.
1: Apenas te ove Cerro, indútil, sabe Cerrista, indútil. Apenas ove gana, apenas ove gana.
2: Paco, Paco, yo voy a Ega Jiménez, ya voy a poner los cañas, voy a allá votar a Severino, de Severino, Carbonería, Miliver.
3: Paco, a la isocia de llegar.
0: Sí, sí, sí.
3: Paco, un día usé etiqueta.
0: De bajo, yo voy.
1: Ahí,
0: vea,
1: va a ser carbonería.
0: Aguacate, el
3: aguacate, usé, te va a estar.
0: Aguacate, Paco. No sé, Juan.
3: Pega los pies a la usea, pega ahí la.
2: Pega rato para Paquito, hermano. Había sido ese seguidor ahí.
1: ¿Ese hermano?
2: Oh, tata, ahí se hizo mi calcomanía. Carbonería Mili, no más apoya de Paco, hermano.
1: Carbonería Mili. Saludos,
2: el
1: mi amigo.
2: El mismo Iguaira. Oye, ¿es el Iguaraya?
1: Vamos, Iguaya Teresa. El papá a Carbonería Mili, de Baicoroso, donde salió yo a Riropora. No, no, es mi hermano. Niego rotundamente. Ese que trabaja en Carbonería Mili, no, es mi hermano. Nunca, nunca, ni nunca se venido a Samudio. Jamás de lo jamás. Iguaya que ahí de arriero, ya.
0: Otro para mí, Severino Samudio, la Paco, hermano, esa.
2: Carbonería Mili, no más apoya de Paco, hermano.
1: Sí, gracias, sí, gracias.
2: El mismo Iguaira.
1: De tablo de... Severino Samudio, Telejona Óptica Verón, me sale cambiar de anteojo de esa belleza, madre. El mismo vio yo ahí, coroso, vea, o sea.
4: Paco, ya puta Sanambí, ahora Sanambí, ya puede ver Ocuarulla, vende Sanambí, ya puede ver.
0: Los topabios, Jupo y Pabio.
5: Paquito. Paquito.
1: Uy, llegó al ambiente, ¿sí?
5: Paquito.
1: Bueno, pues, amigo.
5: Ya llegó el papá. Ya llegó el papá. ¿Eh? Cerro Porteño, tu papá.
1: Ay, esa Cerro Porteño, inútil. Apenas no pega nada. Apenas.
0: ¿Eh? Siri, pero.
1: Siri, pero número uno, o sea, Siri, para que me llegue a gol, por suerte.
0: Va, el tío Pago, no ganó por no.
6: Ay, Siri, pero. En Paquito, el Olimpombero.
1: Vaya, Olimpombero, tío. Y dale, oh, y dale, oh. Y dale, Olimpia, campeón, Olimpia, tu papá. Vengo, Siri, para que llegue, a ver, apenas Siri, pero vengo a ver, Siri, está inútil, puta, ay.
0: A disfrutar. A seguir en esta jornada, en esta mañana con la mejor música.

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0: Bueno, estamos disfrutando en otra jornada, jueves de TVT. 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
1: Señoras y señores, y dale Olimpia, campeón. Así se tiene que ganar por goleada, campeón. De Chiripay, tengo cerro porteño muy bien. Apenas llegó más. ¡Qué desastre, Benzerrita! ¡Qué desastre!
2: Bueno, pues, tranqui. En a Paquito, el Olimpombero.
0: Olimpombero, María, vaya.
3: Buen día, los varones, ¿cómo están?
0: Feliz
3: y día.
0: Amén, igualmente.
3: Saludos de Hernandaria, que comemos, Paco. por acá comeremos.
1: ¿Qué vamos a comer ahí?
3: Albóndiga con arroz blanco, ensaladita y mucho jugo de naranja. Hay que consumir vitamina C, gente. Tomen líquido y verdurita.
1: Dale.
4: Muy buenos días, mis queridos amigos.
1: Hola, Doña Tóxica.
4: Hoy en este día tan lindo
0: espectacular,
4: que estamos teniendo.
0: Espectacular. ¿Qué comemos?
4: Un lindo día para todos.
0: ¿Qué comemos en tu casa hoy?
4: Yo era la única directora. Y honesto, ahí con Paquito.
0: Ese.
4: Y pechero y minte, pero a eso, y honesto. Ese Paquito está también. Está directa, Paquito, la presidenta.
1: Futuro presidente.
4: Ahora intendente naranja y está con Franco.
1: ¿En serio?
4: Porque la ahora intendente. Té de naranja, ese caray.
1: ¿En serio? Té de naranja. Té de tarobacha. A pecho
5: hoy
1: vivo.
5: Paco, y el consejo de presidente. Juan Ariel, y eso ni mundo apaina la Paco y un mío ando.
0: ¿Dónde está apareciendo?
5: Para vestir a toda la familia. Nandiera. Sí. O se metía de la topa.
0: No.
5: La topa se vino la Paco.
0: Hermano,
5: hermano yo.
0: Por
5: lo visto, pese a que.
1: Sí, gracias.
5: Pues haré la. No topa la Paco, hermano, porque Paco directo.
1: No, ni nunca. Yo contesto. Severino, oigo de allá Caruta, Severino Zamudio. ¿Dónde? Yo ayer te invité, Curibete, ya vamos para allá Caruta, Inés.
6: Buen día.
0: Buen día.
6: Amigo Paquito,
0: buen día.
6: Edgar, también. Un saludo especial de parte del señor Zanahoria al futuro presidente de la República del Paraguay.
1: Así se saluda.
6: Paquito.
1: Así se saluda.
6: El olimpero.
1: Sí, señor.
6: Campeón del mundo con Olimpia.
1: Así mismo. Ay, está asegurada de espíritu, caramba. Me gusta tu espíritu.
2: Paquito, ¿para qué pico lo que llorar, güey? ¿Qué pico lo que decir, pero?
1: Calmate, amigo, calmate.
0: Qué barro, ¿eh?
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Jueves de TVT, señoras y señores. 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

0: 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A seguir disfrutando en esta jornada, estamos en la Superpoderosa, estamos en la 94 punto y ritmo jueves de TVT.
1: Buen día. Salud a los equipos ganadores,
0: señor.
1: Al futuro señor presidente del Dibu, a cuál quiero decir, Paco.
2: Falta de respeto,
3: hombre. Quiero una serie de animar, o sea, animate a decir otra lo que decir. Me inútil, goa.
4: La veo ya para ser pendegauso.
5: Noticia de último momento, el gobierno de los Estados Unidos de América rechazó la visa marilina y por esa razón la FIFA comunicó a la Liga Paraguaya de Fútbol que fue nombrado al profesor de la fortuna para ir a cantar en el Mundial el himno nacional paraguayo, y como suplente irá el guardia de seguridad del área 2. Muchísimas gracias.
0: No,
6: ay, caña, pues tiene,
3: de loco y loco, pa.

0: Algunos clásicos espectaculares el jueves de TVT aquí en la Superpoderosa, la 94.
1: Chile, yo ahora voy a ser cortadito unos cuantos cosas clásicos de cachaca. De esta.
2: Chiricuta, chiricuta.
0: 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Espectacular jornada. Disfrutando con todos nuestros amigos, gente maravillosa que nos sintonizan. Toda la alegría. 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Jueves de TVT, disfrutando y acompañando a nuestros amigos, vibrando con toda la alegría. 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
1: Cabeo ya para ser pendejado.
3: Néstor, vas a hacerme un güeray, loco. Vas a hacerme un güeray. Me tienen podrido. Me tenés podrido, me tenés. ¡Me tenés podrido!
4: Buen día, Paco Rodi y Silver Edgar Jiménez. Excelente programación. Se le felicito por sus buenos programas. Lealmente y gusto la de programación.
3: ¡Ay, enteran de cepillero!
4: Tiene un estilo único.
3: ¡De cepillero y tiriza!
4: Felicito a vos, a Paco y al mejor DJ que tenemos, el DJ Silver. Arnaldo Duarte te saluda. Bendecido jueves de TVT para cada uno. Éxito de siempre, 94 puntos y ritmo.
3: Espera, pollera.
4: La mejor programación.
3: Sí, espera, pollera,
4: exactamente. Saludos, saludos, saludos, patito. Pupuye, vaya de audio, ¿no?
3: De pao, sí, espera, pollera.
4: Y soy de enroqueado en Bureja, de
3: costillita.
4: Tenemos ya, vida ya de estado.
3: Ya está, ya está, ya.
4: Pupuye, vaya de audio, ¿no?
3: De
4: estado,
3: es algo. De sábado, domingo, la yoguá, B94, B92, 1-2 horas de compra. Ahora estoy que ingo a hablar con Yandita, te va a vender su espacio. Ay, yo es ni esponada, dice el bebé.
5: Amigo, ¿dónde es el tío?
0: Ya, ¿qué le tengo?
1: Termina ese paquito, bebo, tomate la bambú, tiempo vas a estar y dice algo que hacemos los más despachemos a mi político, puede hacer.
3: Marico. Va a venir los moraciones de abrazar a huevio.
1: Termina ese paquito, bebo, tomate la bambú, tiempo vas a estar y dice algo que hacemos los más despachemos a mi político, puede hacer. Como este y la ojo, la ñaña en la hijo cuadra, llegue.
3: Y los moraciones, vamos a ver.
5: Amigo, ¿dónde es el tío?

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0: en esta jornada aquí en la Superpoderosa, la 94.3 FM, acompañando a nuestros amigos quienes nos sintonizan como siempre. Mañana viernes, probabilidad de lluvia del 91%. Hasta ese punto pensé. Probabilidad de lluvia del 91%. Qué loco ya. Sábado ya no. Sábado una mínima de 12, una máxima de 19. El lunes otra vez. Pero mañana 91% de probabilidad de lluvia.
1: Tú sabes que hubiera Robert Figueroa, doña Caranguepona, Juan Asada, de peluquín, madre, y boludo.
2: Se me va a caer Robert Figueroa. Con el hombre acá en el descenso de temperatura. Dice la cebolla, boludo. Mira siempre cebolla, tú, y tú ya, mi no me copé a mí de la huerecoa.
0: Qué barro, Robert Figueroa, o sea, ¿eh?
3: Día, ¿qué tal? ¿Cómo están?
0: Bien.
3: Espero que todo bien.
0: Espectacular.
3: A la pinta ese carpintero y ya pues te ir, no, bueno, se las he pedido. Seguro porque ganó Olimpia.
0: ¿Eh?
3: Están todos felices, así como Paquito, ¿eh?
4: ¿No puede ser?
1: ¿Tu carpintero? ¿Mike dónde carpintero?
5: La amabilidad, pero la llanta de política, la llanta de candidato, ¿cuál? Mil de mil, ¿verdad?
0: No,
5: la amabilidad.
0: No,
5: jape con la itinidad. El abrazo republicano, qué azul, qué rojo, además debe.
0: Sí, vale.
5: Ah, una belleza.
4: No puede ser.
5: No se está yupi. Ya echando y cuadro para acá llegando de yugo.
4: No puede ser.
5: Los peores, hija, él hace música para cosí. Otro no.
1: ¡Hala! ¡Hala! Va, es para ir botar y nadie se cepilla. ¿Eh? Severino Zamudio, ¿qué pasó de bocha? ¿Dónde vamos a almorzar hoy? ¿Dónde vamos a comer? ¿Dónde vamos a cenar? Ay, va Severino Zamudio, Daniel Chabandón, dale, callacha.
6: Paquito, ¿sabes? Añe Muñez, ha venido candidato, a veces el oro, a veces.
1: Vale,
6: como el Pablo de campaña política.
1: Vale,
6: con el nuevo descenso de temperatura, grado bajo cero, una caja, a hoy con el centro de regalana de pantalla.
1: Ellos
6: te llevan más a cuya, a veces, y lo
1: quitaron.
6: Bufanda con la regalana.
1: No puede ser, ya no puede ser, Severino.
7: Tú se te digo yo pide peso, Robert Figueredo.
1: Ay, mandé y curar, Rosa.
7: Edgar. Oye, vengo a inhala. Este es música, siempre me mando a alguien. Es caricaturas a Paco y Tere.
1: Oye, más simpático, no soy simpático para nada, mi amigo. Ay, veo por ande, no soy te simpático.
0: Va, otro pa' Moile y hermano de Severino Zamudio. Sefe del Oro, otro pa' y hermano de.
8: Venga, pe Paco, pe chile, pateco. Va,
5: algunos de agua y enteros calles de oña. Habrá zapate que Paquito ni un calle porque ya siente ande, Paquito.
1: No, ni nunca, ni nunca, ni nunca.
6: Diga, tú no eres candidato a la pecha de la joven de teña, Soraya. O eres candidato a tu. Te esto, me ya nació y te lo y ya, gran y va para. Pero igual en el Bogotá, porque hoy merece el año, se te oro. ¡Segura!
0: Se me la ídola de ese velero.
9: ¿Eh?
0: Impresionante la botada de Severino
6: Zamudio. Diga, tú eres candidato a la fecha de la joven de ella, Soraya. O eres candidato a tu. Te esto, me ya nació y te lo igual hoy, sube. Y ya, ¿quién? Gran y va para. Pero igual en el Bogotá, porque hoy merece el año, se te oro. ¡Segura!
0: Severino Zamudio.
4: ¡No puede ser!
7: Pero ahí van, de volarme candidato, abrazo de aquí para allá. Joder, la hora es Yuacuá.
1: Qué desgraciado, Ángel.
0: Buen provecho, muchas gracias. Dios mediante, retornamos a las 14 con la fiesta del merengue. Chao, amigos.

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tal como cada tarde, mi gente hermosa. Ella papá de Caru y nuestras amigas amigos cuentos. Vende Caru Ponante, porque guapa Virginia Chávez, Cecilio Javier y Caru Ponante. Como siempre, con buena onda, con mentalidad positiva, Roñe Punor en un via pop en de Rajupabe, mi gente hermosa, a través del programa Onda Tropical va un cariño especial para cada uno de ustedes. Bendecida tarde de un día jueves de TVT, solcito radiante, excelente día. Se siente frío, gente, frío de verdad, pero hay un solcito. Te añan de ayuda para irte, gente, tu chave, y te añan, se me acuerda, que ves ayuda y te de, ¿eh? Pero, vaya, vos te acuerdas, no hay tiempo, y no acuerdas, es la mayo, y la gente, mayo, pues, y andan, cañan de nada. Ja, Emma, PM, impresionante este día, que añan de la invierno, pero, ja, Emma, oye, yo ya recibí por ahí, te pasa, hago invierno este día, ya muñe, pues, no, gente, sigue a cuidarse. Mucha gente porque está problemita de salud ahí, entonces vaya ya descuida y etean, ya abriga y lluveja ella escena. Así que saludo muy especial para cada uno de ustedes. Gracias a cada firma comerciales. Os respaldaba cada tarde ser en Viapo, como siempre, diferente patrona, diferente patrón. 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Así que muchísimas gracias.

tarde, muchas gracias. A la médica doña Josefina también muchísimas gracias, muchos saludos. También al propietario de Carnicería Cuatro Hermanos, a don Néstor Barrio y familia. También mi saludo, mi agradecimiento muy especial al futuro concejal de Ciudad del Este, a Ovaldito, Tito, Abadía y familia. Muchas bendiciones. También muchas gracias a la propietaria de Vidrería San Miguel, a los propietarios de Carnicería Dos Hermanas, a don Armindo Godoy y familia. También al propietario de Exclusivo para Diesel Logs, el propietario de CDE Multimarca, buenas tardes, muchas gracias. A mi gente hermosa de RG Group Mini Market, propietario de Millennium Car, muchas gracias, muchos saludos para los guapos trabajadores de Millennium. 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Ambas a firmas comerciales o respaldaba cada tarde Onda Tropical. Pesaro Pibeñas anduvo esta música poná durante 120 minutos. Hasta cerquita de las 2 de la tarde, como siempre es Onda Tropical con Virginia Chávez. Saludo para la gente de Hernandaria, a la gente de kilómetro 9, kilómetro 10, kilómetro 11, saludos. La gente de Barrio Pablo Rojas, San Antonio, va un cariño especial. La gente del microcentro de la ciudad, buenas tardes. A mi gente hermosa del mercado de Abasto, mucho cariño para ustedes. Kilómetro 7, Ciudad Nueva en plena sintonía. Señora Perla y familia, buenas tardes. Francisco Vidio, maestro, papá de caro. En minuto ven el tema musical. Cecilio Javier, elección, pues ñaña por un tañón en el enviapón mientras ella prepara, porque audio más he pedido, sigue. En minutos vamos a escuchar.

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3: 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Mira, Virginia Chávez, con Tía Juguete, estando y música, mi vida regresará. Alfa, Sergio Francisco, se me lembra,

Mediodía. Buen provecho para la persona que ya está almorzando a esta hora de la tarde. Me imagino alguno con su rico tereré como paraguayo, tereré seca tu etenio. O sea, y gente, pero sí, hoy tirá con remedio refrescante porque ya jueves llegó más gente. Jueves de TVT, mi gente. Fin de semana, potado venido, ya prepara. Y mañana, ñambo güey, para, ni hay que tomar, ya ñambo yepota, llegarle unas cosas fin de semana, ¿eh? Saludos para cada uno de ustedes. Saludos para mi gente de TikTok. A Ricardito González va un saludo especial. Fuerza Ricardo. A Nelson González, saludos. Propietario de CD Multimarca, propietario de RG Group. Y esa reco, y se va a romper a ser enviado por el cabello. Y ya hay situaciones, ¿no? Se marca Romerito, ¿sí? Romerito Chaguacayala y Oñi marca continua. También a bella, Javier Lescano, buenas tardes. Hola, guapa, dice Javier. Tomasa de Noguera, hola señora Tomasa, buenas tardes, qué hermosa señora Vicky, saludos, dice doña Tomasa. Mucho cariño, señora, para vos, muchísimas gracias por la buena onda de siempre, señora. Javier Lescano, buenas tardes, Fabi, buenas tardes. Saludo muy, pero muy especial para cada uno de ustedes. Va, Dios, allá, puedo vender esa gente, ¿verdad? Va, ey, que tú allá, puedo vender esa gente, la chevida no hay sentido, ay, vende saludo, une, vende cariño, une, Dios mío, luego. Emi Ruiz, hola Emi, ¿qué tal? Hola Virginia, saludos, dice. Igualmente para vos, muchos saludos. Gracias. 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Leandro dice, hola Leandro, ¿qué tal? Buenas tardes. Bien, ¿y vos? Y demasiado bien estoy, gracias a Dios. 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
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Se viene pedido de la amable audiencia y en minutos con más firmas comerciales.

Estamos a full en sintonía la programación Onda Tropical en kilómetro 7. ¿Será que me podés complacer con la música? Algo de Cachaca Pirú por ser jueves de TVT. Y la otra música paraguaya, Amor y Rosa. Desde ya, muchas gracias, mi cariño y mi respeto.

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tardes, Onda Tropical. Saludos para mi gente de TikTok, para Gaby Peralta, va un saludo especial. Yo fui y paré de con mi cuñada. Mari, Gaby, saludos de Benguana. Vea Mari, hey, vea la música. Saludos, saludos. Silverio de Arte, saludos. Silverio, saludos, guapa. Y Silverio, muchas gracias, Silverio. Bendiciones para vos. Sebastián, buenas tardes. Saludos, saludos muy especial para cada uno de ustedes. 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Así que saludos y muchas bendiciones para Ricardito González. 83-819-216, líneas habilitadas con el amigo Ricardo González. Abajé firmas comerciales, os respaldaba cada tarde Onda Tropical con la amiga Virginia Chávez.
Se viene pedido de la amable audiencia hasta cerquita a las 2 de la tarde, Onda Tropical.

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0: especial. Chora, ¿qué tal? Buenas tardes. Saludo para la señora Jacinta Chávez, para doña Bonifacia, también en plena sintonía del programa, así que muchos saludos. Un minuto, doña Jacinta, ya en el tema musical, porque en el próximo bloque de música paraguaya, Shannon y Mina, ese celular, vendrá doña la de música. Sí, señora, no hay problema, vamos a escuchar. También quiero enviar un súper saludo a mi querida madrina, doña Agripina, a la querida Ramona, Nancy, Cintia, fracción Ucuacahu. Kilómetro 6.5, fiel oyente del programa, así que saludo muy especial, madrina de Bebuana. Cristian Araujo, buenas tardes, saludos. Epa, para mi tía Ramona Torre también va un saludo especial, cariño, más que especial, tía, para vos, para la licenciada Estela Baez, saludos. 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Elizabeth Vallejo, buenas tardes, mi reina, saludos. Nena González, buenas tardes. 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Hasta cerquita a las 2 de la tarde, como siempre, es Onda Tropical. Más pedido de la amable audiencia.
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don Sergio Leguizamo. Saludos, Sergio, misión cumplida. Muchísimos saludos, de buena, don Sergio, fiel oyente de toda la semana. Saludos también para la señora Gloria de Coronel Oviedo. La señora Gloria seguramente por Coronel Oviedo. A don Sergio Leguizamo, que tocó a Santa Inero Pio Jandú y Nacho Rembió. Así que muchos saludos y muchas gracias, don Sergio. Muchos saludos también para la gente de Presidente Franco, para Beatriz Colmán. Un saludo especial. Beatriz, ahí siempre se da Jendú, Nerembiapó, Javier Sarco y Nerembiapó, Regina Beatriz. Y saluda a mí, Nacho Beicatuno, de Cuñata y Ponaje. Y venía, o sea, entonces se obligaba a ir paitenio con mi tacoña Ponaco. A ver. Y saluda a mí, Nacho Beicatuno, de familia Cuera Colmán, de Presidente Franco, ve. Sigue mucho cariño para la familia Colmán de Presidente Franco de parte de Beatriz Colmán. Sigue muchísimas gracias, muchos saludos. Juli Martínez, ¿qué tal mi reina? Matecobiogena Morochonga de Barrio San Antonio. Cariño especial, señorita Juli Martínez. Juliana Martínez. Michel, ¿qué hay por Asunción? Saludos, Michel. Leandro Martínez, buenas tardes, saludos. Lobo, ¿qué tal? Jaena, ese amor tanto tiempo. Jaena, ese amor tanto tiempo, hey, Michel. Saludos, así viene permiso llegar, ya va. Suni, ¿qué tal? Hola, saludos desde España, dice Suni. Para vos también, desde Ciudad del Este, va un cariño. Víctor Guzmán, buenas tardes. 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Tía Lili, ¿qué tal, tía Lili? ¿Cómo estás? Pío, tía Lili, ella pomina, saludos. Así de cuave, permiso, barrio San Miguel. Cariño, mi reina, para vos. Celso Mena, saludos. 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Opa, 22 minutos de la una de la tarde. Vicky, ya ojo, nomás, pues, es que. Pues, es que si yo puse hoy para el especial de Yagüereco, se me lleva gente. Genaro Brite, buenas tardes, saludos. ¿Qué tal, ña Vicky? Acá estamos trabajando y a la vez escuchando ña Jandú, la música de Bronco Gitana. Ecuador, esforza. A ver si operador cargo, pues está Genaro. Sí, va. Saludos, PM Guaná, muchas gracias. Acá otro mensaje dice: hola, señorita Vicky, ¿será que no me podés pasar tema felicidades? Hoy es mi cumple, Ecuador, en un mundo y la jera. Pero de tal modo, muchísimas felicidades. Si no hay problema, vamos a escuchar. Se polerita. Y eso ya venía, doña Jantubarán, porque y la ven el tema. ¿Por qué? Este niño no de hora, gente. 23 ya de la una de la tarde. 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Suni, soy de Presidente Franco, gente de Abeja. Te pido a la Presidente Franco, como yo ando a la Serenvia Posse. Que muchas gracias a la gente franqueña. Muchas bendiciones para cada uno de ustedes, mi gente de Presidente Franco. Por todos lados, yo tengo ese cariño, un ese de buena onda, que es mi regalo de Dios. Sigue, gente, gracias de corazón. Agradeces a PM. Se seguís a Güere con buena onda, diferente familia, diferente persona. Es importantísimo para mí. Se viene más pedido de la amable audiencia porque pasaron 24 de la una de la tarde.

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causa de Argentina, para la querida Nina, para la gente de Puerto Iguazú también. Saludito especial, gente. Siempre música paraguaya por Amiga Culmina, ya en Enviaspo. Señorita Cintia de Fresión Las Marías, este día de cumpleaños había sido Ginaraña. Todas las felicidades, Cintia, de Memora, muchas bendiciones. Y para toda la persona que cumplió años en el día de hoy, muchísimas, pero muchísimas felicidades. 21 de mayo de 2026. 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Ama a firmas comerciales, somos un baretero, vive ser enviado por cada tarde, ñajando música pona durante 120 minutos en la 94.3 FM del Este. 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Así que vamos a ella, pues peor era mi apodo este de agua. Hay opetata música ponadora, era Pucurepe, Cecilio Javier, Virginia Chávez, EIPM, muchas gracias. Agradecer a Pemo un buen resto de jornadas. Peñe, abriga pona que la gente quiere ir. Peñe, Peñe, Peñe, Peñe, no usa mi vida. Bendiciones, gente, bendiciones. Se viene el hermoso programa de Edgar Jiménez. Nos cambia de vida. En minuto, Edgar Jiménez, Paquito y Silver, los capos de la 94. Ahí está, tema felicidades para la persona que cumplió años. Tema poname siempre ya despedida en el envío. Permiso, gente, permiso. Hasta mañana, Dios mediante.

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3: 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Amboca que ha echado por vivir, eso.
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0: Bueno, ya estamos disfrutando la tarde del merengue. Bienvenidos a todos en otra jornada que vamos a compartir, a disfrutar en la superpoderosa 94.3.
1: ¿Qué tal, mis amigos? ¿Cómo están? Les saluda el director general del programa, El Aporte. Bienvenidos a todos.
0: Ya estamos con todas las ganas en este jueves de TVT hasta cerca de las 17 para poder acompañarte con la mejor música, el mejor ritmo. Pura energía en la tarde del merengue. Arrancábamos musicalmente, vamos a seguir con todo. Hagan sus pedidos, envíen sus saludos. A disfrutar, se ha dicho, ya estamos cerca del fin de semana.
2: ¿Quito?
1: Y por un yema con curepico, o sea, que dejate de romper las pelotas, Andrés Zapatero, zapato a un lado. ¿No entendés, vio?
2: ¿Quito?
1: Sí, va, es bueno, te escucho.
2: Seguí nomás como director de la radio, porque como locutor te va a morir.
1: Ñe, calmate, socio, calmate.
0: Bueno. Imparable como siempre para disfrutar.

0: Bueno, alto porcentaje de probabilidad de lluvia para mañana viernes. Ya Ñemo Robert Figueredo, no, pues se trozalle una vaina. Hay una alta probabilidad de lluvia. Así que comentan, que se enloquen. 91% por Yupi Macana. 81% estaba. El fresquete que se va a hacer sentir, pero ya estamos en la temporada. 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
1: Sí, Juan Arroyo Fiedeo, cacuamos leña acá, es el bigote más. Ya. Papé, me llamo con otro.
0: Se ha estado oído, mira que ya. Bebé, les comento nomás que dice meteorología. Venga, tú y pues ya, ahí ya, amigo.
1: 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Papé, me llamo con otro.
0: Mínima 12, máxima 14. Lo oí tanto digo, no, todo el día. Y 91% de probabilidad de lluvia ya.
2: Cuando el pronóstico ella pude, ellos me venían de candidato a presidente.
0: Paquito vio. No vaya. Vamos con esa gana, vamos con alegría total. A pesar del fresquete, le ponemos calor, ponemos música, ponemos ritmo, pura energía en la 94.

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Espectacular, espectacular. Vamos, vamos, vamos, vamos. Con esas ganas, con esa alegría, con todo lo mejor en tu radio, los superpoderosos era 94.3 FM. Tremendo el frío, papá, pero... estamos en la temporada, qué veo. Siempre con las ganas, con todo lo mejor. Gracias por permitirnos poder disfrutar. Gracias por permitirnos poder acompañar. 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Excelente, espectacular. Disfrutando. 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Liberando, disfrutando con todos nuestros amigos. 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Vibrando y disfrutando en la tarde junto a González Jiménez. 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Vamos, vamos, vamos, vamos avanzando y disfrutando con todos nuestros amigos.

0: Digo, estoy cantando, sabio, estoy cantando y me interrumpí. Andrés Zapatero, curepí un lado, o sea.
1: Curepí un lado llegó.
2: Quito.
0: Ay, ¿qué es lo que quieres, sabio? ¿Qué es lo que quieres? ¿Qué es lo que es tu problema?
2: Seguí nomás como director de la radio porque...
0: Me tenés podrido, curepa.
2: Como locutor te va a morir de hambre.
0: Me tenés podrido, curepa. Me tenés podrido, Andrés Zapatero, zapato a un lado. Me tenés podrido con tu comentario. Me tenés podrido con tus chistes. Me tenés podrido. Tu sola voz al escuchar. Me tenés podrido, curepicha. ¿Anduvo Andrés Zapatero?
3: Mediante el ande pronóstico, Jerez, ya yo fui pa' y te me la hace como cuidado por los comentarios.
1: ¿Verdad? Vida, ahí está, ahí está. Ay, te hace trozar la comentada, güey.
4: Ayer te mami, Paquito, me dice, tú sabes, ese montón de coño me empecé. Ay, te rinde, pues un ajado saludo a hacer.
1: Marico, iba yo te digo. Vamos. Guau, oíme la orugada, David, oíme la orugada.
4: Ayer tomaba mi Paquito, me dice, tú sabes, ese montón de coño me empecé. Ay, pa, y te rinde, pues un ajado saludo a hacer.
1: Es mi mina, ¿cuál ha estado, güey? Para que le conozca a Paquito realmente.
4: Ve, Paquito, ve, pura gente, y güey, ve, ve, ve, ve, ve, ve, ve, pura gente, música de cerro porteño,
0: ve, ve, ve, ve,
4: ve, ve, ve, ve, ve, ve,
1: muy buenas tardes, un cálido abrazo para cada uno de ustedes. Feliz jueves, favor, la música de cerro porteño nos pide nuestro amigo Mario.

bueno, excelente, excelente, excelente, espectacular con todo, acompañando a nuestros amigos quienes nos sintonizan en diferentes puntos. Gracias, gracias, gracias por permitirnos poder disfrutar todo lo mejor. Sí, señor. Otra tarde de ritmo, otra tarde de alegría con todos nuestros amigos.

0: Queremos acompañarles a ustedes y como siempre estamos hasta cerca de las 17, donde los mejores temas formarán parte de nuestro encuentro en la superpoderosa 94.3, en este merengue sensacional. Vamos avanzando, vamos avanzando, vamos avanzando. Imparable en cada encuentro, imparable en cada propuesta. 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

estamos para compartir aquí en la 94.3, en la Coronilla, a la Divina Misericordia. Por la señal de la Santa Cruz, de nuestros enemigos, líbranos, Señor Dios nuestro, en el nombre del Padre, del Hijo y del Espíritu Santo. Amén. Expiraste, Jesús, pero la fuente de vida brotó para las almas, y el mar de misericordia se abrió para el mundo entero. Oh, fuente de vida, insondable misericordia divina, abarca el mundo entero y derrámate sobre nosotros. Oh, sangre y agua que brotaste del corazón de Jesús, como una fuente de misericordia para nosotros, en ti confío. Padre nuestro que estás en el cielo, santificado sea tu nombre. Venga a nosotros tu reino. Hágase tu voluntad en la tierra como en el cielo. Danos hoy nuestro pan de cada día. Perdona nuestras ofensas, como también nosotros perdonamos a los que nos ofenden. No nos dejes caer en la tentación y líbranos del mal. Amén. Dios te salve María, llena eres de gracia. El Señor es contigo, bendita eres entre todas las mujeres y bendito es el fruto de tu vientre, Jesús. Santa María, Madre de Dios, ruega por nosotros pecadores, ahora y en la hora de nuestra muerte. Amén. Creo en Dios Padre Todopoderoso, Creador del cielo y de la tierra. Creo en Jesucristo, su único Hijo, nuestro Señor, que fue concebido por obra y gracia del Espíritu Santo. Nació de Santa María Virgen, padeció bajo el poder de Poncio Pilato, fue crucificado, muerto y sepultado. Descendió a los infiernos, al tercer día resucitó de entre los muertos, subió a los cielos y está sentado a la derecha de Dios Padre Todopoderoso. Desde allí ha de venir a juzgar a vivos y a muertos. Creo en el Espíritu Santo, la Santa Iglesia Católica, la comunión de los santos, el perdón de los pecados, la resurrección de la carne y la vida eterna. Amén. Padre eterno, te ofrezco el cuerpo y la sangre, el alma y la divinidad de tu amadísimo Hijo, nuestro Señor Jesucristo, como propiciación de nuestros pecados y los del mundo entero. Por su dolorosa pasión, ten misericordia de nosotros y del mundo entero. Por su dolorosa pasión, ten misericordia de nosotros y del mundo entero. Por su dolorosa pasión, ten misericordia de nosotros y del mundo entero. Por su dolorosa pasión, ten misericordia de nosotros y del mundo entero. Por su dolorosa pasión, ten misericordia de nosotros y del mundo entero. Por su dolorosa pasión, ten misericordia de nosotros y del mundo entero. Por su dolorosa pasión, ten misericordia de nosotros y del mundo entero. Por su dolorosa pasión, ten misericordia de nosotros y del mundo entero. Por su dolorosa pasión, ten misericordia de nosotros y del mundo entero. Por su dolorosa pasión, ten misericordia de nosotros y del mundo entero. Padre eterno, te ofrezco el cuerpo y la sangre, el alma y la divinidad de tu amadísimo Hijo, nuestro Señor Jesucristo, como propiciación de nuestros pecados y los del mundo entero. Por su dolorosa pasión, ten misericordia de nosotros y del mundo entero. Por su dolorosa pasión, ten misericordia de nosotros y del mundo entero. Por su dolorosa pasión, ten misericordia de nosotros y del mundo entero. Por su dolorosa pasión, ten misericordia de nosotros y del mundo entero. Por su dolorosa pasión, ten misericordia de nosotros y del mundo entero. Por su dolorosa pasión, ten misericordia de nosotros y del mundo entero. Por su dolorosa pasión, ten misericordia de nosotros y del mundo entero. Por su dolorosa pasión, ten misericordia de nosotros y del mundo entero. Por su dolorosa pasión, ten misericordia de nosotros y del mundo entero. Por su dolorosa pasión, ten misericordia de nosotros y del mundo entero. Padre eterno, te ofrezco el cuerpo y la sangre, el alma y la divinidad de tu amadísimo Hijo, nuestro Señor Jesucristo, como propiciación de nuestros pecados y los del mundo entero. Por su dolorosa pasión, ten misericordia de nosotros y del mundo entero. Por su dolorosa pasión, ten misericordia de nosotros y del mundo entero. Por su dolorosa pasión, ten misericordia de nosotros y del mundo entero. Por su dolorosa pasión, ten misericordia de nosotros y del mundo entero. Por su dolorosa pasión, ten misericordia de nosotros y del mundo entero. Por su dolorosa pasión, ten misericordia de nosotros y del mundo entero. Por su dolorosa pasión,
Ten misericordia de nosotros y del mundo entero. Por su dolorosa pasión, ten misericordia de nosotros y del mundo entero. Por su dolorosa pasión, ten misericordia de nosotros y del mundo entero. Por su dolorosa pasión, ten misericordia de nosotros y del mundo entero. Padre eterno, te ofrezco el cuerpo y la sangre, el alma y la divinidad de tu amadísimo Hijo, nuestro Señor Jesucristo, como propiciación de nuestros pecados y los del mundo entero. Por su dolorosa pasión, ten misericordia de nosotros y del mundo entero. Por su dolorosa pasión, ten misericordia de nosotros y del mundo entero. Por su dolorosa pasión, ten misericordia de nosotros y del mundo entero. Por su dolorosa pasión, ten misericordia de nosotros y del mundo entero. Por su dolorosa pasión, ten misericordia de nosotros y del mundo entero. Por su dolorosa pasión, ten misericordia de nosotros y del mundo entero. Por su dolorosa pasión, ten misericordia de nosotros y del mundo entero. Por su dolorosa pasión, ten misericordia de nosotros y del mundo entero. Por su dolorosa pasión, ten misericordia de nosotros y del mundo entero. Por su dolorosa pasión, ten misericordia de nosotros y del mundo entero. Padre eterno, te ofrezco el cuerpo y la sangre, el alma y la divinidad de tu amadísimo Hijo nuestro Señor Jesucristo, como propiciación de nuestros pecados y los del mundo entero. Por su dolorosa pasión, ten misericordia de nosotros y del mundo entero. Por su dolorosa pasión, ten misericordia de nosotros y del mundo entero. Por su dolorosa pasión, ten misericordia de nosotros y del mundo entero. Por su dolorosa pasión, ten misericordia de nosotros y del mundo entero. Por su dolorosa pasión, ten misericordia de nosotros y del mundo entero. Por su dolorosa pasión, ten misericordia de nosotros y del mundo entero. Por su dolorosa pasión, ten misericordia de nosotros y del mundo entero. Por su dolorosa pasión, ten misericordia de nosotros y del mundo entero. Por su dolorosa pasión, ten misericordia de nosotros y del mundo entero. Por su dolorosa pasión, ten misericordia de nosotros y del mundo entero. Santo Dios, Santo fuerte, Santo inmortal, ten piedad de nosotros y del mundo entero. Santo Dios, Santo fuerte, Santo inmortal, ten piedad de nosotros y del mundo entero. Santo Dios, Santo fuerte, Santo inmortal, ten piedad de nosotros y del mundo entero. Oh Dios eterno, en quien la misericordia es infinita y el tesoro de compasión inagotable, vuelve a nosotros tu mirada bondadosa y aumenta tu misericordia en nosotros, para que en momentos difíciles no nos desesperemos ni nos desalentemos, sino que con gran confianza nos sometamos a tu santa voluntad, que es el amor y la misericordia mismo. Jesús, en vos confío y espero. Jesús, en vos confío y espero. Jesús, en vos confío y espero. En el nombre del Padre, del Hijo y del Espíritu Santo. Amén. Seguimos con la programación del merengue en la 94.3.

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Para toda la gente del merengue espectacular, vibrando, disfrutando y acompañando a nuestros amigos quienes nos sintonizan en diferentes puntos. Sí, señor. Vamos, vamos, vamos, vamos, vamos, vamos, vamos, vamos. Avanzando con todo. 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

Jueves de TVT, sí señor. 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
0: Otopane, hermano, ¿eh?
1: Uno es mi hermano ese que trabaja en la carbonería Lili Mili Mili Nunga. Carbonería Mili, bye.
2: Pega la topa, Paquito, hermano. ¿Eh? Había sido ese
3: seguidor ahí.
1: Es nada, ahí
3: está el hermano. Se hizo Carbonería Mili, no más, pues, Paco.
0: Carbonería Mili.
3: El mismo, el
1: no,
3: mismo.
1: No, es mi hermano, vea ese pelito. No, deja ahí, deja ahí, este voy.
0: ¿Sí? ¿Qué arbonería, Billy? Vamos a bola, Paco, hermano. Oí la, Paco, hermano. ¿Sí? Qué barro, oí la.
4: Vale, engaña, hermano. Robores a los

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Bueno, disfrutando la tarde del merengue, la 94.3. Disfrutando con todos nuestros amigos quienes nos sintonizan en diferentes puntos. 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Compartimos emociones. 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

0: que me tienen podrido. Bye.
1: ¿Qué? Paquito, me tenés podrida también, Paquito. La pirata hace la desayuno, la pirata hace almuerzo, la pirata hace merienda.
0: Pero
1: me
0: ella...
1: tenés podrida con Depo eso fui. También, Paquito.
0: Depo fui etereima. Demasiado tóxica, ya sos. ¿Quién te pregunta? No me importa porque esa música vos no podés usar. Yo solamente puedo dedicarme tenés podrido a ustedes. Ustedes no me pueden dedicar a mí. Porque soy director de programa y soy olimpero.
2: ¡Qué locura! Vamos, vamos avanzando, disfrutando. Minutos más y serán las 16, hasta cerca de las 17 nuestro programa.
3: Buenas tardes, mi querido amigo.
2: ¡Mate, comienza!
3: Yo Paquito el Rosito Malaporte. Yo tengo que decirle una música de Cerro Portaño.
0: ¡Estado y
3: coacha! Porque aquí es paquio.
0: ¿Cuándo hay puro paisa?
3: ¡Y
0: puma, vos pegar
3: a de Cerro Portaño!
0: ¡O alema, pegar a y puma! ¡Apenas
3: mi Paquito le gana el campeón del mundo, ve! Ahí este Olimpia va a jugar un equipo y debajo la gama, mi baile.
2: No por ahí ve seguridad, Baro Isa. Y tampoco el profe de la fortuna. No por ahí ve, Isa.
4: Pues por ese mal año, mandas por la editúa ni nunca.
2: Carbonería, vaya, Mili. Carbonería, Mili. Bebe llegó a la humada por la Paco, hermano. A ver, y a mí nañan de averiguañan de cierto va la Paco, hermano.
5: He ganado para Paquito, hermano. Había sido ese seguidor ahí. ¿Cómo está, tata? Dice.
2: ¿Cómo está, tata?
5: ¿Cómo está, tata?
2: Sí, está cerca.
5: Carbonería, mil y dos más apoyas de Paco, hermano.
2: ¿Será?
5: El mismo, hijo era.
0: Jamás, jamás, mi

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0: Para toda la gente, el merengue, merengue espectacular. Acompañando y disfrutando a todos nuestros amigos. Gracias por la sintonía, gracias, gracias, gracias, gracias por la sintonía, gracias por la preferencia. 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Disfrutando en esta tarde, tarde de ritmo, tarde de alegría, tarde de música. Los mejores temas forman parte de nuestro encuentro. 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Señor.
1: Severino Zamudio, no vayan encima, macanaza. Que vos le encontraste a mi hermano ese que trabaja en la carbonería, Mili. Vaya, me hace feliz.
2: Había sido ese seguidor ahí. ¿Cómo está? Ahí se ha seguidor de calcomanía. Carbonería Mili, pero me apoya de Paco, hermano.
1: No, Paco, ese hermano. No, yo no tengo hermano.
2: El mismo.
1: No, ni nunca, Severino Zamudio. No, macanaza, era Severino Zamudio, se llama macanaza.
2: Carbonería Mili, no me apoya de Paco, hermano.
3: ¿En serio?
2: El mismo Hijuera. Oye, yo igual allá.
0: ¡Qué loco!
4: De cato, ahí va pura gente, porque él hace algo, y anfónica, anfónico, hay pocha, él hace algo.
3: ¿Anfonía ahí? Va eso y le llegó seguridad. Ya tú vi.
4: De cato, ahí va pura gente, porque él hace algo, y anfónica, anfónica. Hay pocha, él hace algo.
3: Y anfónica le llegó, oye, de seguridad, así, changa. Ah, de profesor de Fortuna Obvio, me dice ñanfónica y le ya vio, ñanfónica ahí.
2: Vaya, Blanquito, él es mi hermano. Antes que será mi hermano, yo tapado.
1: No, ni nunca. Se me vino ese juicio, más que nada.
2: Pues para que se van a poseer, pero para quitarte, entonces, ¿cómo harán? Porque se ha traído mi ayuda.

0: Vamos con Juan Pastoriza, corresponsal de Asunción, con las informaciones de interés aquí en la 94 y el merengue.
1: 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Con ustedes, algunos adelantos, lo que va a ser esta madrugada sin frontera antes de 0 horas 4. Espero que ustedes escuchen. Gracias por el apoyo. Tenemos novedades. Shakira va a estar el 28-29 en Paraguay, en el marco de un gran congreso de turismo, el mayor en el mundo prácticamente. E incluso en el plano de chisme, la selección paraguaya es víctima de una cuestión de payé, de hechicería. Esto casi en el plano de chisme, pero que trasciende también a nivel de noticias en torno a la selección paraguaya. Y desde este domingo, hablando de la albirroja, vamos a tocar este tema hoy.

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0: Bueno, bueno, ya estamos cerca del final del programa aquí en la Superpoderosa, en la 94.3 FM. Cerramos el programa, no sin antes enviarle un saludo a Richard, que está trabajando ahí en el local del kilómetro 9 de Paola Benítez, por Revocagina. ¿Quiere que le salude, Paco?
1: ¿Qué cosa?
0: Que le salude a Richard, o Revocagina, y bebo Paco.
2: ¡No puede ser!
1: Vaya albañil, vio.
0: Sí.
1: Será albañil en esa ella, va a empezar a saludarla. Richard albañil de Paola, vio. Ni nunca la saludaba al albañil. El albañil, vio, que hay cachapacha, porque o cuja ella no hoy, mamá, a poja, o ya. O pescama te mire con aquello, sí, con aquello, mía. O a Richard, mío, sin vergüenza ya. Soy votante, oye, o cruz, eso al albañil, no, mamá, pollo, o pescama te mire con aquello, así, con aquello, ore. La saludamos, ella, así de ni nunca.
0: No sabía quién sea, ¿eh? Qué locura, ¿eh? Últimos saluditos para ir cerrando nuestro programa. 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Estás
3: papacha. Falta de respeto,
0: pero llegó a Antuma, Juan Carlos Caraguata, como propaganda. Primer grito de San Juan. En los primeros días de mayo, con mayo me acuerdo yo ya, pues Juan Carlos Carvajal está aquí, viene, me hacían de cuay, movalo yo, pues primero de mayo, el día de la madre de Yanio Guaya, acuerdo yo anunciar mi primer grito de San Juan. Ya. Pasó a cambiar los tiempos allá. Sí, se va a cambiar los tiempos.
4: Va, yo también ya poní como ahí en seguridad, ya dos, siento que ya después de la me queda la hoja.
5: Edgar, buenas tardes.
0: Buenas tardes.
5: Silver,
0: buenas
5: tardes. Vamos, Paquito, el Olimpero, mero, mero.
1: Sí, señor.
5: Muy bien, a ti lo reneo, mi gusto. Vea, papá, hermanito. Capturamos a usted y estilo real, hablando de música de los rehenes, hermano. El DJ número uno.
0: Dale, dale, dale, dale, dale. Se está por Andú, Robert Figueredo, ¿verdad?
6: Dice, Paquito, mediante albañil, coche, ape, coreana, lisa, tu chao, yo, gafoja, ande, delicado.
1: Ey, ey, calmase, socio. Calma, calma, calma, calma, ey, calma.
7: Paquito, la albañil, ¿cuán o queja o pescaste en viejo, ajeno?
1: Es cierto.
7: A los críos, ¿verdad? Tú lo mismo, pescarlas en viejo, juega.
0: Qué loco, o sea, ¿eh?
6: De papo, no vea Paco y nada.
0: No, Paco. Paco, o sea.
2: No.
0: Me tienen podrido, ¿eh, Paco? O sea, llevemos los caídos, me dice, hasta caíte yo, ya director, o sea. Del talo,
3: hasta ando ahí para mamalizar, ¿eh?
0: Madre, hijo.
3: Vayan de música con ahí te guaré. Paquito es el único tuyo, se imagina.
1: A todo, Daniel, fueran
3: de esa
1: guasa. Y ve el principalmente ve Paola Benítez albañil con rebocacho, ve Richard, ve Richard, parte y sinvergüenza ya. Por escuela en Vireco y familia, te va a oscur, a dos hoy la joga, ve. Ojo pescado, mi otro lado, mi deba. Mi seguridad, roga, mi alcoa, voy la seguridad, mi amo, va, ojo. Dos vueltas, ojo pescado, mi hija, esa ve Richard, sinvergüenza, ve Richard, vaya.
8: Paco Sorullo.
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0: No, además de. Además de Caraguata y Jiménez, o sea, ve. Hoy quien mueve mayo. Abril y ella. O anunciamos ahí. En el mes de abril. Juan Carlos Caraguata y Jiménez, programa. En el mes de abril ya anunciaba el primer grito de San Juan en el mes de mayo. Digo, y loco, para la gente.
9: Paquito, ¿dónde vamos a aliciar algún albañil o alquilante este rito?
1: Maito, ¿para qué te importa, vos? Maito, ¿por andunde? Maito, ¿por andunde?
10: La Álvaro Mora, me dice, guagua, su buen bagón, ahí cuente, yo me manjo ahí, papá.
11: Ega Jimena en Yembo Juguay.
6: Ya, ya, Ega Jimena en Haití, ahí estamos aquí, Ega Jimena en Campusilla, yo caí, te veo en Haití.
12: Para cuando sea el albañil, vamos a perder su bebé.
0: Véalo y guayna. Véalo y guayna.
13: Cena promete la primer grito de San Juan Javier, pero a pecata pe último, guare. Último grito,
0: pejata. No, pejata noviembre, mira, pe diciembre y yo.
13: Mira, sobra ahí a chipalan de agregar la comida típica.
0: Véalo faltar ahí.
11: Joya, Jupaquito. Albañil, casoncillo y sanellarese.
0: No, abril vengo Juan Carlos Caragua de Jiménez y primer grito de San Juan del mes de mayo. Y japean a boy, ¿qué ove diciembre? En tu programa, último grito de San Juan y yo ya voy de diciembre. Muchas gracias. Cerramos el programa. Hasta mañana, mis amigos.

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¿Cómo están? ¿Cómo están todos ustedes? Bienvenidos. Bienvenidos en este cuarto capítulo de esta semana, perteneciente al día de hoy, jueves, con muchas preguntas, cantidades, participantes ya. Antes de comenzar este espacio, este programa, como su nombre mismo lo dice, para una vida mejor. Hoy queremos esclarecer muchísimas dudas. Hoy queremos decirte a vos que está escuchando la radio que todos problemas tienen solución. Mucha gente quiere saber sobre su pareja, sobre su empresa, sobre sus proyectos, su viaje, sobre su movimiento planetario, su futuro, ¿verdad? Sobre sus objetivos, sobre su salud. 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Aquí con nosotros la profesora Lunara, el profesor Rastovins, el maestro Ducla también con su conocimiento, cada uno con su conocimiento. La profesora está recibiendo muchos mensajes. Aquí, por ejemplo, me indica ella de que hay gente que quiere saber si va a volver con su pareja. Otro que quiere saber por qué que no hay entendimiento en el hogar. Aquí, vamos, si me pasa el teléfono, profe. Aquí, por ejemplo, un mensaje dice: maestro, estoy escuchando la radio y es la tercera vez que estoy escuchando. Y me gustaría que me diga el por qué no pudimos ser feliz con mi marido. Siempre traté, busqué lado de estar bien, de poder formar un hogar y ser feliz, pero aún así fue difícil e imposible. De repente un día él me dice que ya no se hallaba, no podía seguir en la casa, fue como para trabajar con su hermano en otra ciudad, y un día me llama, me dice que ya no volvía, que ya no seguía más conmigo. Realmente me quedé choqueada, me quedé totalmente mal, profesor, no sabía qué hacer porque realmente sigo amando a este hombre. Por favor, ayúdame, yo soy de Tauro, él es de Capricornio. Hermana taurina, vos no me contaste algo muy importante, que cuando vos le conociste a este señor, vos estaba viviendo con un hombre mayor. Y esa relación ya llevaba casi 9 años. Vos le conociste a este señor en tu trabajo, la última pareja que tenía. Y él también tenía su compromiso. Y hay una persona que mandó a hacer un trabajo de artimaña, y es el efecto de ese trabajo es lo que afectó e impidió que ustedes sean felices. Vení junto a mí, yo sé que vos le querés, él también te quiere. Él tampoco nunca fue feliz con su pareja. Y vamos a ayudártelo, porque ustedes son uno para el otro. Es por eso que se animaron a tanto hasta a dejar a su pareja a ambos. Pero para eso hay que hacer un trabajo de armonización, y te esperamos, si es posible, esta misma semana. 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Otro mensaje que llega dice: profesor, estoy escuchando la radio, ayúdeme, no aguanto más, no salgo de las enfermedades. En mi casa hay mucha energía fuerte, cargas pesadas. Hay noches que no duermo y me duele mucho mi costado izquierdo. Ayúdeme, ya consulté con muchos doctores, pero sin cambios positivos y avances importantes. Soy de Piscis. Hermana Pisciana, vení junto a nosotros. Te vamos a hacer una liberación, porque vos también fuiste víctima de un daño de parte de tu propio pariente. Y lamentablemente vos nunca buscaste una ayuda. Y esto le pasa a mucha gente. Si se sienten atados, estancados, no les sale nada, no avanza con su negocio, pero no buscan ayuda. 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
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Muchísimas gracias a la gente de Santa Ana, a la gente del Presidente Franco. 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

Y aquí nuestro teléfono está cargado de preguntas, de testimonios, de agradecimientos, de personas que realmente vinieron, muchas veces la gente viene por curiosidad. Por ejemplo, aquí voy a leer un mensaje, dice: maestro, gracias por ayudarme, yo soy Ángel Gabriel. ¿Se acuerda? Hace 5 años consulté con ustedes y la verdad que yo no creía. Más bien me fui para acompañarle a mi hermana y a mi mamá. Por curiosidad y por insistencia de mi mamá consulté y me dijiste de que mi pareja en aquel entonces no me convenía y que esa criatura no era mío. Me quedé sorprendido, pero al mismo tiempo no te creí. Vine con ese pensamiento de que será que es cierto. Hasta dije, no puedo creer estas cosas. Pasaron los tiempos. Un día tuvimos peleas con mi señora y ella me dice de que quería decirme algo importante y que ya no podía seguir con esa presión. Y ella me confesó que el niño no era mío y que ella quería la separación. Es por eso que le escribo, maestro, porque si te hubiera hecho caso, podría tomar las cosas de otra manera y seguir con mi pareja. Hoy en día ella está en otro país. Siento un cariño por ese niño. Me siento estancado, no me sale nada. Y quiero saber si ustedes pueden ayudarme, porque también cuando eso me dijiste que necesitaba una ayuda, una energía que me ayudara para avanzar. Gracias por todo, maestro. Gracias por haberme ayudado, al menos, a aprender a qué importante es confiar en un profesional y sobre todo de una persona con muchas experiencias. Qué lindo. Es más raro este mensaje, pero hasta ahí la leo. Y mucha gente no cree. Mucha gente dice que no cree, pero tampoco lo sabe lo que hace un espiritista. Mucha gente está ahí hundido en vez de estar allá creciendo en su empresa, en su negocio. Está estancado ahí, pero dice que no creen, ¿verdad? Y ahora es el momento de decir, quiero mejorar mi vida. Quiero ser feliz, quiero triunfar. Quiero estar bien con mi familia, con mi pareja. Quiero avanzar con mis negocios, con mi cultivo, porque hay muchísimos colonos que se acercan también a nuestro consultorio. Así que le esperamos y le vamos a regalar en nuestro consultorio a todas las personas que llegan la esencia consagrada. 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Llega otro mensaje, dice: maestro, estoy escuchando la radio y en realidad estoy en una situación difícil. Al mismo tiempo no sé qué decisiones tomar. Por favor, ayúdame, yo soy un colono muy sacrificado y oyente de su programación. Dice, este señor no me dijo qué es lo que le preocupa, pero me doy cuenta de que está teniendo dos problemas. Uno, desde hace 2-3 años, está descayendo mucho en su cultivo. Vio que anteriormente plantaba más de 300 hectáreas, hoy está con 170 más o menos, ¿verdad? Y también perdiste muchísimos ganados, tuviste que entregar por las deudas. Y esto está afectando a tu relación, inclusive ya hace más de 3 semanas que tu señora está durmiendo en otra habitación. Vení junto a nosotros esta semana porque veo que fuiste víctima de un bloqueo muy fuerte de parte de una persona que trabajó muchos años con ustedes. Ahí cuando llegas junto a nosotros vamos a esclarecerles, a ayudarles, y no necesitas tomar esa decisión que está teniendo en tu pensamiento, que es viajar a Brasil donde viven tus familiares. Aquí llega un mensaje, dice: maestro, gracias por ayudarme. Desde que me entregaron la esencia consagrada, estoy avanzando muchísimo en mi negocio. Todo lo que hago me está saliendo mejor, profesor. Me siento otra persona, positivo. Me siento con más energía y más alegre. Gracias por todo. Y esta esencia que este señor acaba de mencionar, estamos regalando en nuestro consultorio.

estamos haciendo muchísimo trabajo a distancia. Mucha gente llama de Puerto Iguazú, Argentina, de Andresito, Misiones, desde Santa Rita, Minga, Iguazú, desde la zona de Itacurú. También muchísimas gracias a los oyentes del cruce Itacurú, San Alberto, Maracayú. Gracias a la gente de Santa Fe también, muchísimas gracias. 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

Seguimos aquí. Está con nosotros el profesor Douglas, también el profesor Rastovín, la profesora Lunar, que es una madre, una amiga, una hermana de todos ustedes. Le va a orientar como hiciera una madre con sus hijas. Ella ayuda a fortalecer su mente para unir el hogar. En primer lugar está la familia, los hijos. Recuerden que el hogar, la cobija y sobre todo la felicidad, la tranquilidad no tiene precio. Por eso es importantísimo que busquen ayuda, busquen apoyo, oriéntense, no tomen decisiones sin estar seguro. Cuando vos llegas a nuestro consultorio, ni siquiera hace falta que nos cuenten sus problemas. Al mirarles en los ojos, en la palma de la mano, ya sabemos todo. Están llegando muchísimas personas de distintas religiones, posición social, de realmente gente que a veces no cree, pero no, eso no es igual puede venir. La gente que quiera mejorar su vida, no importa si vos crees, dudás, no confías, sería importante que confíe, sería importante que sepa de que al llegar a nuestro consultorio, tu problema tiene solución. Vas a dejar ahí esa carga pesada, vas a dejar ahí esas dudas, vas a retomar la tranquilidad que necesitas en tu vida. Además de regalo, la esencia consagrada para la suerte instantánea. Una primicia del maestro obrando. Así que no esperen más y no dejen más para mañana lo que se puede hacer hoy. 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Aquí llega un mensaje, dice: maestro, ayúdeme por favor, no me sale más nada, no tengo suerte, prácticamente nada. Tenía un negocio, tuve que cerrar, no pude más aguantar con los compromisos. Soy David, tengo 38 años. David, yo sé que vos le culpaste a una persona por supuestamente por hacerte un daño, nadie te hizo ningún mal. Simplemente aquí hay una mala administración y un poco de suerte te falta también. Vení, lleva la esencia consagrada, es de regalo. Y ahí vas a comenzar nuevamente a escalar, a progresar. Otro mensaje que llega, dice: maestro, tuvimos un problema con mi señora. ¿Será que vuelve conmigo? Ya no vuelve más. Ella está enojada. Inclusive hay gente, principalmente su hermana y su mamá, le está apoyando muchísimo a que nos vuelva y que viaje donde está la hermana mayor, que es en otros continentes. Así que no te preocupes, va a venir mejores momentos para vos, mejores oportunidades, porque en realidad la relación de ustedes ya no era lo mismo. Otro mensaje que llega, dice: profesor, ¿será que me va a convenir o está bien lo que estamos haciendo con mi pareja? Queremos casarnos dentro de 3 meses. Tenemos 2 años de noviazgo. Aquí lo que veo por la fotografía que me envió, hermano, que esta chica está embarazada. Sería importante que le haga un estudio, un análisis, y para salir de las dudas. Pero por lo que nosotros vemos aquí con la profesora Lunar, esa criatura no es de vos, no es tu hijo. Haga bien las cosas, porque veo que hay un señor que a veces llega en la casa, tiene una camioneta roja. Probablemente esa criatura es de ese señor, un señor mayor, de más o menos 25 a 30 años mayor que tu pareja. Así que gracias por escribirnos y discúlpeme que te conteste de esta manera, pero la sinceridad es lo más importante y tarde o temprano te iba a dar cuenta de la realidad.

porque yo sé que vos sos una persona que tenés muchas dudas, mucha inseguridad. Otro mensaje que llega, dice: profesor, está hermoso el programa, quiero la esencia consagrada. Siento que no estoy avanzando en nada, no tengo suerte en el amor, me llamo Yanina. Yanina, vení, lleva la esencia, porque veo que hay una persona que tiene mucho interés por tu persona, pero vos no le estás dando mucha importancia, porque vos está tu mente y tu corazón fijado por una persona que no puedes superar y no te conviene esa persona. Vos no le estás dando importancia a este señor, seguramente 10 a 12 años mayor que vos, pero este señor te va a dar seguridad, protección, felicidad, amor. Él te quiere, siente algo serio y sincero hacia vos. Así que gracias por escribirnos. Otro mensaje que llega dice: profesor, ¿podés hablar de mi futuro, por favor? Tenemos 18 años de matrimonio, tenemos 3 hijos, yo soy de Leo, ella es de Tauro. Dice: hermano, hay algo aquí, no está bien. Hay gente que quiere que ustedes se separen. Es tu propio pariente y pariente de ella también. Hay algo que no está bien, vení junto a nosotros. Ella anda muy pensativa, la vez pasada inclusive la encontraste llorando, ¿verdad?, en su dormitorio a las noches. Ellos le están llenando su mente. Al mismo tiempo, ella está teniendo mucho contacto con un hombre a través de WhatsApp. Y esto también le está apoyando mucho y ella está, no sabe qué hacer. Porque también sabe lo que le espera si es que se aleja de vos. Así que trata de hablar con ella, porque puede tomar decisiones que podría traer arrepentimiento a ella y sufrimiento a muchísimos de ustedes. Así que gracias por escribirme, hermano. Dios es grande y poderoso. Yo sé que vos sos un hombre incrédulo, ni a las misas siquiera quiere irte. Y yo sé que enviaste este mensaje por enviar, porque ve también que algo no está bien en tu matrimonio. Y te estoy diciendo la pura y clara realidad. Y podés evitar situaciones graves, difíciles para vos y tus hijos. Gracias por escribirnos. Agradecemos a toda la gente que están escribiendo desde distintos lugares, desde España. Estamos recibiendo muchos testimonios de agradecimiento de España, de Francia, de distintos países. Son personas que han mandado a hacer trabajo a distancia, de liberaciones, ayudas, apoyo. Estamos recibiendo muchas fotografías. Personas, por ejemplo, que empezaron como funcionarios, hoy en día tienen su propio negocio en España. Ayer justamente estuvimos hablando mucho tiempo con un señor. Trabajó como 3, 4 años en una empresa, hoy en día tiene su propia empresa. Pues tiene como 6, 7 personales. Se dedica a la jardinería, tiene camiones, recolectores. Está bien equipado, está creciendo como empresa. Y esto nos motiva, nos da fuerza, porque estamos ayudando a muchísima gente. Aquí llega otro mensaje, dice: maestro, estoy escuchando la radio desde la zona de Paso Yovay a través de la aplicación. Yo soy minero, ayúdeme porque siento que no me sale bien aquí en mi trabajo. Dice: vení junto a nosotros, veo que está trabajando con una persona en sociedad. Yo sé que vos sos el dueño, el propietario de la tierra, y al mismo tiempo tu socio no es sincero contigo y también necesita ayuda. Después de que te entregamos, vamos a ayudar, vas a comenzar a crecer, a que le salgas todo bien y sobre todo a que puedan avanzar. Así que gracias por escribir. Otro mensaje que llega dice: profesor, ¿será que mi pareja ya se olvidó de mí? No, él te piensa mucho. Él no sabe qué hacer, pasó en estos días semanas muy difíciles para él. Solo que es orgulloso y duda mucho de tu persona. Yo sé que vos le querés, pero hay también una tercera persona que no quiere que ustedes estén juntos. Uno es tu mamá, segundo, tu expareja. Y tu mamá quiere que vuelva con tu, es verdad que es cierto. Y vemos algo más difícil. Veo algunos sufrimientos enfrente de vos, estancamiento para mejorar tu vida. Pero vení, lleva la esencia consagrada de regalo. Con este vas a ayudarte muchísimo y vas a mejorar tu vida. 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
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Están llegando mucha gente de Hernandaria también, de kilómetro 7. Muchísimas gracias a la gente de La Blanca, de Ciudad Nueva también, Don Bosco. Muchísimas gracias a Santa Ana, a los creyentes también, a los evangélicos, a los oyentes que están escuchando, a la gente que llegan a diario también de la fuerza policial, de instituciones públicas. Esto nos motiva porque sabemos que estamos ayudando a miles de personas a diario a superar muchos obstáculos, a tomar decisiones, a crecer y sobre todo a ser feliz.

0: Está llegando muchísimos mensajes. Aquí llega otro mensaje, dice: maestro, ayúdeme por favor, no salgo de atadura, hay muchas peleas aquí en la casa, hasta mis hijos entre ellos se discuten, profesor. No duermo por las noches, profesor. Me despierto y ya no duermo más. Y vení mañana mismo. Esta semana vení, te vamos a entregar la esencia. Ahí en la casa hay mucha energía negativa. Ustedes fueron víctimas de un daño de parte de una mujer que vivió como 3, 4 años en su casa. Una señora que su hijo mayor le trajo a vivir. Inclusive, ya salió mal de la casa. Quiero explicarte muchas cosas, pero vení nomás a llevar la esencia. La esencia es de regalo. Por las consultas, que es tan solo 30.000 guaraníes, y es una primicia del maestro Brando y una oportunidad para mejorar su calidad de vida, dejar atrás esa envergadura negativa, ataduras, mala suerte, negativismo. Hay tanta gente que sufre, que no le sale nada, que no avanza con su negocio, profesionales que no avanzan porque no encuentran un trabajo positivo, personas que tienen su propio negocio pero está estancado, parejas que no son felices, que deberían estar disfrutando de su felicidad, de los momentos que están juntos, por culpa de gente mala. Algunos fueron víctimas del daño, de bloqueo, de energía, de falta de liberación. Para eso vamos a regalarles la esencia magnética consagrada. Llega otro mensaje aquí, dice: maestro, está lindo el programa, gracias por ayudarme. Yo soy un paciente de São Paulo, ustedes me ayudaron a distancia, yo tengo mi taller de costuras aquí. Sufrí muchos años, estancamiento, atadura, hasta que mi hermana me dio su número y empecé a contactarme con ustedes. Me hicieron liberaciones a través de videollamada, trabajos muy importantes que ustedes me demostraron de que mi vida realmente ha cambiado. Hoy en día estoy teniendo 32 funcionarios, muchísimos trabajos, y sobre todo mi relación con mi señora, cada día estás mejor. Por eso que le escribo, maestro, y cuando vaya a Paraguay, lo primero que voy a hacer es visitártelo para poder abrazarlos y agradecerles personalmente. Este señor también es un señor un poco incrédulo de la religión cristiana. A veces la gente confunde la religión, no tiene nada que ver con nuestro trabajo. Nosotros somos personas realmente que nos dedicamos a Dios, creemos en Dios Todopoderoso. Tenemos espiritistas que son capaces de bloquearles ese bloqueo que tienen. Y lo más importante es que cuando vos llegas a nuestro consultorio ni siquiera hace falta que nos cuenten su problema. Para eso somos profesionales de trayectoria, de experiencia, de años de servicio. Y hemos ayudado a miles de personas, jóvenes, mayores, personas de distintas religiones, posición social, clases obreras, trabajadores, empresarios, políticos, gobernantes. Y no importa, para nosotros todos somos iguales. Para mí, al llegar a nuestro consultorio, no tiene jerarquía. Lo importante es que tenga fe en Dios, que quiera cambiar su vida, que quiera mejorar su paso, que quiera salir adelante, que quiera sentirse útil a sí mismo, a la gente que lo rodea. Pero para eso, primero vos mismo tenés que estar bien, desbloquearse a fuerza que te basta y salir adelante. 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Aquí llega otro mensaje, dice: maestro, ¿será que me va a salir bien mis proyectos laborales que estoy llevando a cabo con mi hermana? Sí, le va a salir muy bien, no se preocupen, no duden. Inclusive no duden en sacrificar esa propiedad que tiene, que se le regaló su papá. Le va a ayudar muchísimo a cargar mercadería, a llenar mercadería en ese lugar, y van a trabajar a full, a progresar y a crecer. Otro mensaje que llega, dice: maestro, gracias por ayudarme, ya volví con mi esposa. Estaba muy mal, tenemos dos hijos, ella cambió de repente, me dijo que ya no quería saber nada de la casa ni de mí, y fue a vivir en la casa de su mamá llevando su criatura más chica. Quedamos muy mal, mi hijo sufrió mucho, gracias a su ayuda y la profesora Lunara, hoy en día estamos de vuelta juntos con nuevos proyectos y con, sobre todo, con mucha alegría. Llega tanto mensaje que está llegando, dice: maestro, estoy muy preocupado, veo que mi hijo está sufriendo mucho, ¿será que conviene seguir con esta mujer? La verdad que no conviene. Gracias por escribirnos y enviar la fotografía de él y de ella. Esta mujer, esta señora, no importa la edad, el amor nace cada día, es 15 años mayor que él, le tiene bajo dominio y efecto del mal, del daño, de manejo espiritual a través de encantamiento. Ella es mamá de 5 hijos. Tu hijo es joven, trabajador, tiene un futuro, inclusive veo que dejó la facultad. Más bien está trabajando para esta señora, y a los hijos. Así que vení urgente, vamos a sacar de esta señora porque no es para él. 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El tiempo se nos va y tanto mensaje que tenemos pendiente, pero estaremos contestándolas a través de nuestros teléfonos. Así que muchas gracias. Mañana viernes estaremos con ustedes en esta misma hora, en esta emisora. Hasta mañana. Porque te amo y porque siempre te amaré.
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Por ahí estamos con toda la mejor música a través de la 94.3 FM. En este, como siempre, con todo lo mejor en la radio. Hasta las 19 estamos con lo mejor de Tierra a la Vista. 098-2400-1501 habilitado para que te comuniques con nosotros aquí en la jornada. 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

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Hasta las 19 estamos con lo mejor de Tierra a la Vista. 098-2400-1501 habilitado para que te comuniques con nosotros aquí en la jornada. 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Muchísimas gracias, ¿eh? 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

Seguimos con lo mejor aquí a través de la 94.3, con lo mejor de Tierra a la Vista. Estamos con todas las canciones, con todo lo mejor de la radio. Seguís comunicándote al 0982-401-501 y ser parte de lo mejor de Tierra a la Vista. 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
1: ¿Cómo están, amigos? ¿Qué tal? ¿Qué tal? ¿Qué tal? ¿Qué tal? Comenzamos el programa correspondiente al día de hoy, jueves quintafera. Como ya le estaba diciendo ayer, año par, año de oportunidades, año donde esas personas que están abajo pueden subir allá en la cima, arriba, encontrar el éxito, donde la oportunidad de su vida se puede presentar. Así que adelante, mente positiva, que este año es un año muy bueno, queridos oyentes, queridos hermanos. Impresionante la cantidad de llamadas, impresionante la cantidad de mensajes de personas que se están comunicando. Ayer entregamos aproximadamente 60 abre caminos. De muchos lugares se acercaron a llevar el abre caminos. Gente de Itacurú, gente de Hernandaria, gente de Salto del Guairá, gente de San Alberto, gente de Santa Rita, Naranjal, gente de Itapúa, María Auxiliadora, gente de Naranjito, gente de Puerto Irala, gente que se acercaron desde Tuparendá, de Cazapá, gente de Campo 9, de Olear y Mallorquín, gente de la Argentina. Un saludo muy especial para los hermanos argentinos que están en sintonía de la radio, de toda la provincia de Misiones, gente de Corriente que están viniendo, gente de que están viniendo de Buenos Aires también. Un saludo para la gente de Buenos Aires que están en sintonía de la radio, que escuchan a través de internet, para los hermanos que están trabajando allá. Mucha gente en nuestro centro de ayuda espiritual, llevando el abre caminos, consultando, acercándose para saber de su vida, para saber del amor, del dinero, del trabajo. Gente que quieren este año cambiar su vida, personas que se están acercando para llevar su talismán de la suerte, su talismán protector. Y por supuesto, mucha gente que llegan para liberarse de malas energías, liberarse de trabajos de macumba, liberarse de brujerías, para recuperar a su amor, para recuperar a su ser amado. 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Sandro Astrología. Sandro Astrología, queridos amigos, queridos oyentes. Muchos mensajes, muchas preguntas, muchas personas que me preguntan la dirección, dónde llegar para consultar, cómo hacer para consultar, cómo hacer para llevar el Abre Caminos, cómo hacer para recuperar a la pareja. 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Si no ubican, pueden enviar un mensaje que le vamos a enviar la ubicación. O también pueden buscar en los aplicativos de búsqueda de GPS como Sandro Astrología y le lleva directamente a nuestro centro de ayuda espiritual. Me decía una señora: maestro, si usted me explicaba en los aplicativos de búsqueda, ponemos Sandro Astrología y nos lleva directamente a su centro espiritual. Asimismo, queridos oyentes, queridos amigos, precio de la consulta nada más 50,000 guaraníes. Ayer estuvimos hablando del Abre Caminos. ¿El Abre Caminos para qué sirve? ¿Cómo ayuda a la gente? Derriba las barreras que no le permite avanzar. Permite que la suerte, el éxito, la tranquilidad, la riqueza, la prosperidad llegue a su vida. Yo siempre digo, profesora, hay gente que nació con mucha suerte. Hay gente que nace con mucha suerte, que le salen las cosas bien, que las oportunidades se presentan a cada rato. A gente que le es fácil salir adelante, que le es fácil prosperar, que le es fácil ganar dinero. En donde va, tropieza con riqueza, con prosperidad. Lo que toca se vuelve oro. Gente que no hace mucho esfuerzo y sale adelante. Prospera, tiene éxito. Que monta un pequeño negocio, al poco tiempo se vuelve un imperio. Es así. Sin embargo, hay gente que trabaja, lucha, procura todo el tiempo, todo el día, todo el día, todo el día, y no puede salir adelante. Entre esas personas, yo he encontrado gente de suerte de verdad. Gente que nació para tener éxito, pero no pueden encontrar el éxito. Queridos oyentes, a ver si me explico. A gente que le llega oportunidades, a gente que le llega la riqueza, pero no lo puede poseer. Gente que me dice: maestro, si yo firmo ese contrato, mi vida va a cambiar por completo. Pero el contrato no lo puede firmar nunca. Gente que me dice: maestro, si yo hago esa venta, esa operación, mi vida va a cambiar por completo. Pero no puede hacer nunca esa venta. Se posterga, siempre ocurre algo, que el cliente no llega, que el dueño no se decide, que el dinero no alcanza. Bueno, siempre, siempre, siempre hay algo, una barrera que no le permite llegar al éxito. Hay gente que tiene mucha suerte, que ve la suerte ahí, enfrente, enfrente mismo. Lo puede mirar, lo puede tocar, lo puede palpar, pero no lo puede poseer. Esa suerte está ahí en su camino, pero no lo puede poseer porque hay una barrera entre él y esa suerte que no le permite poseer esa suerte que está en su camino. Y esa barrera está en la vida de miles y miles y miles y miles de personas. ¿O acaso no escucharon alguna vez decir de la gente: yo era un gran futbolista? Si no me lesionaba, a lo mejor iba a estar en Italia. Si firmaba ese contrato con fulano de tal, a lo mejor no iba a estar aquí. Si no empezaba a tomar alcohol, a lo mejor iba a ser millonario. Hay gente que cuenta, yo en algún momento tuve un gran comercio, una gran empresa. Si no me separaba de mi esposa y nos dividíamos, yo iba a ser millonario. Pero nos separamos y perdimos todo. Así es. Hay gente que nació para tener suerte. Hay gente que nació para prosperar. Pero se presentan barreras en su camino que no les permite llegar a disfrutar de ese éxito y de esa riqueza. El Abre Caminos está preparado para eso. Y hemos entregado el Abre Caminos a profesora deportistas. Deportistas que ya, algunos ya no tenían esperanza de llegar al éxito, porque ya tenían 20 años. Y decía, maestro, yo ya estoy casi viejo, ya estoy pasando la edad. Si ahora no firmo ese contrato, maestro Sandro, ya. Ya lo pierdo todo. Le entregamos el Abre Caminos, se dio la suerte, firmó el contrato y hoy día está disfrutando del éxito, cambió su vida y de toda su familia. Empresarios, vendedores, vendedores de inmuebles, vendedores de propiedades rurales, comerciantes que se acercaron a nuestro centro espiritual, le entregamos el Abre Caminos y su vida cambió. Me acuerdo de un señor que se acercó y me dijo, maestro, yo tengo un negocio muy, muy bueno. Desde hace más de 2 años que estoy detrás de ese negocio. No me sale. Ya invertí dinero, pero me jodieron, me estafaron. Maestro Sandro, me recomendaron hablar con usted. El negocio era traer mercaderías de China. Le entregamos el Abre Caminos. Él pudo hacer un buen contacto después de 2 meses. El container llegó. A pesar de que él estaba endeudado, estaba desesperado, estaba con muchos problemas, pudo liberar ese container, pudo vender las mercaderías y hoy es un gran empresario exitoso. En millones de dólares está ganando todos los meses después de llevar el Abre Caminos. Es increíble cómo su vida cambió. Abre Caminos gratis, de regalo. ¿Qué hace el Abre Caminos? Derriba las barreras que no le permite avanzar. Derriba las barreras que no les permite salir adelante. Y deja que la suerte llegue a su vida. Que el dinero fluya. Que las oportunidades se presenten y que usted pueda llegar al éxito así como está marcado en su camino. Hay gente que nació para tener éxito, para ser exitoso, para tener riquezas y lo logra. Hay gente que nació para tener éxito, para tener riqueza, pero no puede lograr porque hay barreras que no le permite avanzar, que no les permite encontrar el éxito. Con el Abre Caminos, queridos oyentes, vamos a lograr derribar esas barreras para que usted que está escuchando la radio, que tiene el gran negocio, que tiene el gran contrato, que tiene ese dinero enfrente, lo pueda poseer, lo pueda disfrutar y lo pueda hacer parte de su vida. 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Ayer entregamos a más de 60 personas el Abre Caminos. Usted también, amigo, usted también, señor, usted también, señora, que está escuchando la radio, señorita, usted deportista, usted profesional universitario, usted que está esperando esa oportunidad, se puede acercar a nuestro centro de ayuda a llevar el Abre Caminos completamente gratis de regalo. 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A veces la gente me pregunta, maestro, ¿cómo es que usted es tan exitoso en sus empresas? Bueno, porque yo también utilizo el Abre Caminos, profe. Yo también utilizo el Abre Caminos. El Abre Caminos es parte de mi vida. Es por eso que nuestras empresas están siempre a la vanguardia, siempre estamos a un paso adelante, siempre estamos prosperando, siempre estamos teniendo éxito, porque también utilizamos el poderoso y maravilloso Abre Camino. Así que yo lo recomiendo porque yo lo usé. Y muchas personas lo recomiendan porque cambiaron su vida. 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Fácil, fácil, fácil, fácil de llegar. Ahí le estaremos esperando para dar solución a sus problemas y para que usted pueda llevar de regalo el Abre Camino. Recuerden que estamos trabajando, multiplicando por 10 nuestro trabajo. Hemos contratado a gente especialista en rituales de amor, especialista en rituales de amarres, especialista en rituales de dominio, para poder solucionar todos los casos de amor. Nuestro templo está trabajando prácticamente las 24 horas para cambiar la vida de la gente. La señora Ivette y su grupo de colaboradoras está trabajando en la Maratón del Amor 2026, mes de San Valentín, mes de los enamorados. Así que acercarse si tienen problemas de amor, si están fracasando.

0: y escuchando su programa, dice. Me dedico a la agricultura. Necesito cambiar mi vida. Le vamos a esperar, querido amigo. Aquí tengo otro mensaje, dice: maestro, le estoy escuchando desde Santa Rita. ¿Cómo puedo hacer para llevar el Abre Caminos? Bueno, ya vamos a dar la dirección donde se pueden acercar en Ciudad del Este. Estamos en Ciudad del Este, querido amigo, de Santa Rita. Por aquí se acerca la profe Eli. ¿Qué tal, profe? Ella es nuestra especialista en unir parejas, nuestra especialista en amarres eternos, amarres para toda la vida. Recuerden que la profesora Eli es la única que trabaja con esta técnica del altar de la diosa del amor para unir parejas en 24 horas, para cambiar la vida de la gente. Y ella está encargada de la Maratón del Amor 2026, porque queremos que todas las personas que están en sintonía de la radio y que están con problemas de amor y que pueden acercarse, escuchen bien, que pueden acercarse al consultorio, puedan encontrar la solución a sus problemas. Porque yo recomiendo que los trabajos de unión, los trabajos de amarres, los trabajos de atracción, se haga de forma presencial. Presencial. Si tienen problemas de amor, acérquense hasta el consultorio, porque es así donde realmente es efectivo el trabajo, ¿eh? Así que recomiendo que se acerquen a nuestro centro de ayuda espiritual. ¿Qué tal, profe? ¿Cómo está? La audiencia lo escucha, la gente quiere escuchar su mensaje, sus palabras, su saludo. Profe Eli, hay muchas personas que consultaron con usted y recuperaron a su pareja, gente que está agradecida de verdad. Y muchas personas que están ahí, del otro lado de la radio, con problemas, están sufriendo, están pasando por malos momentos, han perdido a su pareja y se quieren acercar para recuperar a su ser amado. ¿Cómo está?
1: ¿Qué tal? ¿Cómo está, profesor? ¿Cómo están, gente linda que nos escucha en el día de hoy? Así es, profesor. Muchísimas, muchísimas personas ya se acercaron, ya recibieron nuestra ayuda, ya están con su ser amado, ya están con la persona que aman, ya están con la persona que quieren. Recuperaron a su novio, recuperaron a su pareja, recuperaron a su novia. Tan solo se tienen que acercar. Nosotros tenemos esta técnica única del altar de la diosa del amor, que solo lo tenemos nosotros en nuestro consultorio, profesor. Estamos uniendo parejas, estamos haciendo que las personas vuelvan a estar unidos. En tan solo 24 horas podemos hacer una unión definitiva y hacer una protección con el talismán de los dos corazones para que nunca más nadie vuelva a separar esa relación o a esa pareja. Tan solo se tienen que acercar. Y con esta Maratón del Amor 2026 estamos uniendo parejas, estamos uniendo familias. Con la señora Ivette y su grupo de colaboradoras estamos trabajando 24 horas para unir parejas. Estamos haciendo todo de nuestra parte para que todas las personas en este mes puedan recuperar a su ser amado. Todavía tienen tiempo. Si pasó 6 meses, si pasó 1 año, si ya consultaron con otra persona y no recibieron la ayuda que necesitaban, no recuperaron a su ser amado, acérquense. Nosotros tenemos la solución a todos esos problemas en nuestro consultorio. Llámenos, envíen su pregunta, envíen su fotografía. Vamos a darle la respuesta en el transcurso del día, luego de la programación.
0: Muchas gracias, profe. Bueno, las líneas telefónicas están habilitadas, el 0973-642-612 y el 0987-2158-28. Impresionante la cantidad de mensajes. Y como estaba diciendo la profe, es importante consultar de forma presencial. De igual manera, esas personas que no pueden acercarse a nuestro centro espiritual pueden enviarnos sus datos, que podemos ver qué trabajo hacer, orientarle y, por supuesto, ayudarle ya desde nuestro centro de ayuda espiritual. Mucha, mucha, mucha gente toda la semana. Impresionante la cantidad de gente de muchos lugares. Un saludo para la gente de la Argentina, la gente de Andresito, la gente de Puerto

0: Libertad, Esperanza, la gente de Puerto Iguazú, San Antonio, para la gente linda del Brasil, que están en sintonía total de la radio, Foz de Iguazú, San Miguel, Santa Elena, Itaipulandia, un saludo para toda la gente linda de la zona de Oleari, Mallorquín. Bueno, recuerden, de lunes a sábado estamos en nuestro centro de ayuda espiritual de 8 de la mañana a 5 de la tarde. Queridos oyentes, nos despedimos de ustedes. Que pasen una buena jornada y será hasta mañana.
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